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2: 20 horas, 30 minutos.
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2: Son las 21 horas.
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Vamos con informaciones. Crece pedidos de reformar la Constitución para destrabar inversiones y arbitraje. Los líderes políticos Samuel Doria Medina y Jorge Tuto Quiroga, cuyos partidos tienen representación en la Asamblea Legislativa, plantean reformar la Constitución para destrabar inversiones y arbitraje, mientras que Manfred Reyes Villa propone una transformación más amplia hacia un Estado federal. Propuestas coinciden en la necesidad de modificar el texto constitucional para generar condiciones que permitan atraer capital y dar mayor seguridad jurídica. Queremos que Bolivia esté en el mundo y el mundo venga a Bolivia. Hay que abrir el candado y el candado está acá. Si no lo abres, va a ser lindo discurso, pero no va a llegar la inversión. Si no se reforma la Constitución, apaguen las luces y cocinen a leña, afirmó Quiroga, quien sostuvo que el país debe modificar la Constitución para recuperar mecanismos que en su criterio permitan generar confianza y atraer inversiones extranjeras. Mientras Doria Medina recordó que la Unidad Nacional ya había planteado desde noviembre de 2025 una reforma constitucional parcial para cambiar el modelo económico, suspender las elecciones judiciales directas y eliminar el Tribunal Constitucional, respaldó una propuesta del diputado Carlos Alarcón para incorporar dos artículos. Uno de ellos quitaría rango constitucional a disposiciones que, según Unidad Nacional, dificultan la aprobación de leyes sectoriales, mientras el segundo prohibiría nacionalizaciones por razones ideológicas. Doria Medina consideró que esta sería la vía más económica para iniciar el ajuste constitucional y facilitar nuevas inversiones. Desde Cochabamba, Reyes Villa planteó avanzar hacia un Estado federal como un cambio estructural en lugar de continuar con reformas parciales. Seguimos dependiendo de algunas transformaciones parciales en la Constitución. La seguimos parchando, afirmó. En ese contexto señaló que, de acuerdo con la presentación de la Ley de Inversiones, es necesario modificar la Constitución para el tema de arbitraje. Si no hay arbitraje, ningún inversionista va a venir a invertir a Bolivia, sostuvo, y mencionó la posibilidad de retornar al CIADI u otros mecanismos de arbitraje internacional para generar confianza y atraer capitales. Desde el gobierno, el ministro de la Presidencia, Fernando Aramayo, señaló que Quiroga tiene derecho a presentar su propuesta ante la Asamblea Legislativa, pero advirtió que el país requiere soluciones de corto plazo. El país necesita respuesta de corto plazo, sostuvo, y defendió la Ley de Inversiones impulsada por el Ejecutivo para atraer capitales, recuperar la confianza y reactivar la economía, sin esperar una reforma constitucional.

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Continuamos con más informaciones aquí en El Integrador. Rechazo al diésel de 18 bolivianos se extiende entre productores, transportistas y mineros. Precios referenciales de 18 bolivianos por litro de diésel establecido para usuarios directos y grandes consumidores. Mediante el decreto supremo 5676 genera rechazo entre productores agropecuarios, transportistas y cooperativas mineras que cuestionan el impacto que tendrá el nuevo costo sobre sus actividades. Exigen al gobierno aclaraciones y una revisión de la medida. El sector agropecuario rechaza rotundamente el decreto supremo 5676 por el trato discriminatorio del gobierno a los pequeños, medianos y grandes productores al implementar el precio diferenciado, afirmó el presidente de la Cámara Agropecuaria del Oriente, Klaus Freerking. La CAO sostiene que la aplicación de precios diferenciados puede profundizar los problemas que afectan al abastecimiento de combustible como el agio, la especulación, el mercado negro y la corrupción. Freerking advirtió además que el nuevo precio representa un incremento directo a los costos de producción y puede afectar la continuidad de algunas unidades productivas, y anticipó que no asumirá responsabilidad por un eventual desabastecimiento de alimentos que pueda producirse. La CAO subrayó que el sector agropecuario utiliza entre 360 y 380 millones de litros de diésel al año, lo que representa alrededor del 16% del consumo nacional. Mientras que los productores de San Juan y Yapacaní bloquearon la carretera Santa Cruz-Cochabamba la tarde de ayer en protesta contra el decreto supremo 5676. El precio del diésel ha subido de la noche a la mañana a 18 bolivianos. Con ese precio nos va a matar a los pequeños y medianos productores, declaró una mujer durante la protesta. El rechazo también se manifestó entre los mineros auríferos, que además pidieron al gobierno convocar de manera inmediata a una reunión para abordar el impacto de la medida. Como Ferreco hemos decidido rechazar este decreto supremo porque afecta a las cooperativas, afirmó Wilson Alanoca, presidente de la Federación Regional de Cooperativas Mineras Auríferas. Alanoca subrayó que la organización tiene más de 35 cooperativas que son clientes Graco, más de 118 cooperativas clientes directos y más de 500 usuarios directos, y advirtió que el nuevo precio puede comprometer la continuidad de trabajo de varias cooperativas. El sector transporte pesado también cuestiona que el precio de 18 bolivianos termine alcanzando a los operadores que requieren grandes volúmenes de combustible para cubrir sus rutas. Estamos esperando 5 o 6 días para abastecer, ahora va a ser peor la situación y va a haber el precio de 18 bolivianos. Pues estamos obligados a comprar, señaló el dirigente del transporte pesado Pedro Quispe. La Confederación Sindical de Choferes de Bolivia también pidió al gobierno precisar el alcance del decreto. Su secretario ejecutivo, Lucio Gómez, señaló que existe una diferencia entre los grandes consumidores y las necesidades del combustible del transporte público interdepartamental e interprovincial. Gómez advirtió que un incremento de los costos para los grandes consumidores podría terminar repercutiendo sobre los precios de los productos, y ante ese escenario el transporte evaluaría sus propios costos de operación. En el caso del transporte interdepartamental, Gómez señaló que un viaje puede requerir cantidades superiores a los 120 litros. Precisó que solo para ir de Santa Cruz a Cochabamba requiere 250 litros. Los sectores que rechazan la medida también enfatizaron que las empresas privadas venden el diésel a 16.50, 17 bolivianos el litro y rechazan que el incremento sea mayor desde el sector estatal.

combustible no llega, horas, días y dinero perdido detrás de cada fila. Acciones se repiten en distintas ciudades del país, una fila comienza de madrugada, vehículos que avanzan lentamente, conductores que preguntan cuándo llegará la cisterna y personas que después de varias horas todavía no saben si podrán cargar combustible. Para algunos la espera representa perder una jornada de trabajo. Para otros significa no completar un viaje, retrasar una entrega, suspender una carrera o dejar estacionado un vehículo, que es la principal fuente de ingresos de una familia. Para miles de ciudadanos que no viven del volante, el problema tampoco termina en el surtidor. Cuando un taxi no consigue gasolina, cuando un microbús deja de circular o cuando un camión no puede cargar diésel, la escasez termina trasladándose al resto de la economía. El presidente de YPFB, Sebastián Daroca, aseguró que las filas por gasolina deberían quedar resueltas en 2 o 3 días. Después de una reunión con autoridades y sectores de Santa Cruz, la estatal también comprometió refuerzos en las asignaciones y aseguró que los volúmenes de diésel estarán cubiertos. Una promesa que cae en saco roto para los que han hecho de las filas una forma más vivir. Su solución es lo que la población necesita, ya no queremos bonitas palabras, observó Héctor.

0: de la pausa.
1: Luego de la pausa estamos con más informaciones. Un fallo judicial ordena restituir a Basilio Pérez como director de educación, pero denuncian que aún no se cumple.
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Continuamos con más informaciones. ¿Y por qué se levantó la subvención al diésel destinado al sector productivo? El presidente de YPFB, Sebastián Daroca, explicó las razones por las que se determinó quitar la subvención al diésel destinado al sector productivo. La primera razón es justamente porque YPFB durante este último semestre ha venido teniendo un costo financiero muy alto por ir cubriendo esta diferencia que hay entre el precio internacional y el precio nacional. Diferencia que se ha ido acentuando en el tiempo y que ha significado realmente un esfuerzo financiero muy grande de YPFB que es insostenible, disparó el ejecutivo de la estatal petrolera. Para Daroca, esta medida permite avanzar en ese camino e ir resolviendo parte de este problema. Si bien el segmento que estamos interviniendo con este decreto representa solamente un 10 o el 15% de la subvención, es una señal que indica un poquito el camino que tenemos que seguir de ir sincerando los precios en el mercado boliviano. ¿Por qué? Porque esta diferencia que se está generando entre los precios internacionales y el precio subvencionado actualmente en el mercado nacional está generando una serie de problemas, explicó Daroca. Con más informaciones, y el fallo judicial ordena restituir a Basilio Pérez como director de educación, pero denuncian que aún no se cumple. La sala constitucional primera del Tribunal Departamental de Justicia de La Paz emitió la resolución constitucional número 240/2026. Dentro de una acción de amparo presentada por Basilio Pérez contra el Ministerio de Educación, contra el Ministerio de Educación. Tengo la denuncia, la determinación judicial favorece a Pérez Gómez y establece medidas que permitirían su restitución como director departamental de Educación. Pese a la resolución emitida el 31 de julio, Pérez Gómez sostiene que el Ministerio de Educación todavía no habría cumplido con lo dispuesto por la justicia. Ante esta situación presentó una sexta solicitud reiterativa dirigida al ministro Ricardo Erickson Ginés Chávez, en la que exige el cumplimiento inmediato de la determinación constitucional y el levantamiento de las medidas cautelares que continúan afectando su situación jurídica.

Con más información, el gobierno y alcaldes se reunirán el 28 de agosto para definir el 50-50 y la distribución de recursos. Gobierno Nacional, la Federación de Asociaciones Municipales de Bolivia acordaron instalar una mesa de trabajo el 28 de agosto, donde se abordarán las principales demandas económicas y competenciales de los municipios. El encuentro se realizará a las 11 en el Ministerio de la Presidencia y contará con la participación de alcaldes de ciudades capitales, representantes de la FAM, ministros y equipos técnicos del Ejecutivo. El presidente de la FAM y el alcalde de Tarija, Johnny Torres, adelantó que uno de los temas centrales será el debate de sobre el 50 y 50 y la distribución del 12% del impuesto directo a los hidrocarburos. También plantearán una posible redistribución de competencias para que las responsabilidades que asumen los gobiernos municipales estén acompañadas de los recursos necesarios para cumplirlas. Otro de los pedidos será buscar una solución a las deudas y débitos automáticos que enfrentan los municipios

0: entre ellas obligaciones con la Caja Nacional de Salud, ENDE, y el Fondo Nacional de Desarrollo Regional. Torres aclaró que las alcaldías no pretenden dejar de pagar, sino refinanciar sus obligaciones para reducir la presión mensual sobre sus presupuestos y contar con mayor margen para atender las necesidades de la población.
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0: Continuamos con más informaciones. Ataque a tiros en un hotel de Santa Cruz deja herida a la activista Nadia Beller. Activista y abogada Nadia Beller resultó herida la noche de este lunes tras recibir tres impactos de bala durante un hecho violento registrado en un hotel ubicado en mediaciones del Quinto Anillo y Canal Isuto en la zona norte de Santa Cruz de la Sierra. La víctima fue evacuada de emergencia hasta la clínica Las Américas, donde permanece internada con diagnóstico reservado. De acuerdo con la información preliminar, el ataque habría sido cometido por tres sujetos, aunque las circunstancias y el móvil todavía no fueron esclarecidos. Testigos señalaron que los sospechosos vestían prendas similares a las utilizadas por repartidores de aplicaciones y llevaban cascos, por lo que la policía inició las investigaciones para establecer cómo ocurrió el hecho. Tras el ataque, los sospechosos intentaron escapar a bordo de una motocicleta, pero el vehículo quedó bloqueado de manera remota por la empresa propietaria después de que los delincuentes se lo robaran a un repartidor. El trabajador relató que fue amenazado con un arma de fuego y golpeado en la cabeza antes de que los sujetos se llevaran su motocicleta. La motocicleta terminó inmovilizada aproximadamente un kilómetro después en una cancha del barrio Oriental. Los sujetos habrían intentado apoderarse de otra motocicleta y posteriormente interceptaron a una mujer para arrebatarle su cartera antes de abandonar el lugar y continuar su fuga a pie. Personal policial se desplazó hasta la zona para recolectar evidencias y revisar las cámaras de seguridad que puedan ayudar a identificar a los responsables. Mientras tanto, Beller continúa bajo atención médica y se espera un informe oficial que permite conocer su evolución, además de establecer el móvil del ataque y la participación de los involucrados. Más información y aprenden el hombre acusado de clavar un cuchillo en la cabeza de un joven. La policía aprendió al hombre acusado de agredir con un cuchillo a un joven de 20 años, quien terminó con el arma incrustada en la cabeza, en un hecho ocurrido en la ciudad de La Paz. El jefe de la División de Homicidios de la FELCC, el coronel René Tambo, informó que el acusado ya se encuentra bajo custodia y que se toman sus declaraciones dentro de la investigación. Según el informe policial, la víctima y el ahora sindicado de 20 y 22 años, respectivamente, serían vecinos y previamente habían compartido bebidas alcohólicas en una discoteca de El Alto. Posteriormente, ambos acordaron continuar consumiendo bebidas en el domicilio del acusado, ubicado en la zona de Samapa 2, donde se habría producido una pelea que terminó con la grave lesión del joven. Tambo explicó que durante el altercado el acusado habría sujetado a la víctima por el cuello. En ese momento, un menor de aproximadamente 12 años se habría percatado de la situación y preguntó qué estaba ocurriendo. La víctima intentó escapar de la vivienda, pero aparentemente recibió un golpe y sin darse cuenta terminó con un cuchillo incrustado en la región del cráneo. Era el cuchillo que estaba prácticamente incrustado en la región del cráneo, relató el jefe policial. El joven fue auxiliado durante la madrugada del domingo en la zona de Villa Salomé y trasladado hasta un centro médico, luego de que un vecino lo encontrara corriendo por las calles con el cuchillo en la cabeza. Tambo informó que la víctima ya salió del quirófano y permanece bajo observación a la espera de su evolución. La policía continúa con las investigaciones para esclarecer las circunstancias exactas de la agresión y determinar las responsabilidades del aprendido. Hasta aquí las informaciones del integrado. Que tengan un buen resto de jornada. Continúe con integración.
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1: Son las 8 de la mañana, 32 minutos.

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8 de la mañana, sí, 8 de la mañana con 38 minutos. Al momento, sí, al momento acá en la ciudad del Alto, bueno, pues tenemos una llovizna. Al parecer también que hay pequeños copos de nieve. Bueno, ¿y cómo está en su zona? ¿Está igual, está lloviendo, está nevando? Bueno, y lo más apropiado, sí, para este tiempo, este día, estamos, sí, a martes 18 de agosto, parece que vamos a tener lluvia todo el día. El día de ayer estaba haciendo un frío intenso, ¿verdad? Un frío que venía ahí desde las laderas. Bueno, y lo que podemos hacer, sí, al momento es quizás, le digo, paliar este tiempo, sí, con algunas bebidas calientes, un chocolatito por ahí quizá, o una tacita de café. Bueno, y a las personas que están recién por salir de casita, ahora sí, sí, tiene que llevar su paraguas y a sacar las botitas de lluvia. Hay botitas, sí, para la lluvia, ¿verdad? Sí, para que, bueno, no se le mojen los pies. Y miren, por esta temporada de nevada o de granizo menudo, bueno, lo que con el frío tiende a congelarse. Y ojo, cuidado con los resbalones.

Bueno, y las repercusiones, ¿verdad? Las repercusiones desde distintos lados, digo, afectados con la 5676. Aunque algunas versiones de los choferes, ¿verdad? De los choferes lo que dicen es que, bueno, pues los que traen cosas, los que importan, que todo va a subir al 100%. ¿Será? ¿No será? ¿Cómo será? ¿O estaremos ahí tal vez en un mercado donde la oferta sea la,

Es increíble, le digo, bueno, lo que está ocurriendo en el lado de Santa Cruz, no sé cómo van a hacer para parar todo esto, ¿verdad? Miren, recientemente hombres acribillados en cobija fueron sorprendidos cuando iban a bordo de una motocicleta. Sí, estaban en una motocicleta, ahí estaban transitando cuando los acribillaron, así como sin nada. Y también hay otra noticia, ¿verdad? Los sicarios que atacaron al activista Beller vestían como deliveries y robaron una

0: bueno, así estaremos ahí transcurriendo, sí, haremos pasar la mañana. Parece que así cuando está haciendo frío, uno parece que un minuto fuera más tiempo, ¿verdad? Un minuto como 10 minutos. Pero cuando miramos la hora, todavía no ha pasado. Bueno, les estaremos poniendo alas al tiempo en este espacio de Que Viva la Mañana por Integración. ¿Se tomó ya? Sí, se tomó ya ese vasito o la taza de agua lo más calientito posible. Eso sí, no se tiene que olvidar. Todos los días no nos tenemos que olvidar. Y tomar agua, justamente el día de ayer estábamos ahí revisando los beneficios, ¿verdad?, del beber agua en ayunas. ¿Quiere tener más energía? ¿Quiere estar ahí atento en cuanto a memoria se refiere? Entonces, el agüita. También, por ejemplo, aquellas personas que tienen dificultad, ¿verdad?, dificultad o estreñimiento, a eso nos referimos.
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Bueno, las noticias del día de hoy, sí, en todos los medios ahí digitales están marcados por el decreto supremo 5676, ¿no? También hechos así de asesinatos, ¿no? También algunos hechos de, por ejemplo, enseguida, a ver, le estaremos comentando, nada más enseguida les estaremos compartiendo, sí, estas informaciones, porque tenemos que estar al tanto y al cuanto, ¿verdad?

Bueno, un hecho que no está lejano, ¿a qué nos referimos? Bueno, los hechos, por ejemplo, de feminicidio, violencia psicológica, violencia económica. Bueno, la 348, ¿no?, tipifica los distintos tipos de violencia que las mujeres, ¿sí?, las mujeres están a veces expuestas en el hogar, y a veces caritas vemos, ¿verdad?, corazoncitos no sabemos, es cierto. Una cosa nosotros podemos ver por delante, o sea, cuando una persona nos habla, pero otra muy distinta puede ser lo que estén viviendo en sus hogares, ¿no? Por eso lo que ahora siempre mamá y papá, ¿no?, aunque no serán todos, lo que siempre les recomiendan a sus hijos y a sus hijas también, en especial a las hijas, para no sufrir este tipo de violencia, en algunos casos extremas, ¿sí?, porque vienen con golpes, ¿no?, aparte de palabras, aparte de por ejemplo, de no darles dinero, ¿no?, de que mamá tiene que encargarse en la casa, tiene que salir, y bueno, y aparte de eso soportar todo aquello, ¿no?, lo único que nosotros como papás, lo que les decimos, ¿verdad?, a nuestros hijos, y les recordamos lo primero, o sea, antes de buscar tal vez una pareja, ¿sí?, que tengan independencia económica, eso es lo que sí se les pide, para que puedan de alguna forma ver e identificar los problemas cuanto más antes mejor todavía. Muchos a veces, hablando de las parejas y hablando de las mujeres, lo que dicen, no, va a cambiar, sí, conmigo va a cambiar, todo eso va a cambiar, pero no es así. Como decía

Decimos, ¿no? Árbol chueco no endereza. O árbol torcido no endereza. Bueno, y en muchos casos lo que sucede, ¿verdad?, es que algunas parejas, ¿no?, hablando de las hijas en especial, ciegas, sordas y mudas, porque cuando uno, lo que repiten, ¿no?, constantemente cuando uno está enamorado, están ciegas, sordas y mudas, no escuchan, no le escuchan a mamá, no le escuchan a papá, ¿no? Quizás algunas se callan, ¿no? Por ejemplo, quizás en la casa sufren este tipo de violencias, le digo, y papá le reclama, ¿no? O sea, ¿por qué estás soportando todas estas cosas que tienes que pararla? O haz algo, pero no, ellas dicen, no, pero no fue así, no fue tanto así, sino fue así, es que distintas son las cosas vistas desde un momento, es como cuando usted está enojadísimo, está molesto, ahí quizás empieza a lanzar palabras que le vienen, que le llegan en el momento, porque quizás le han lastimado con algunas palabras y de la misma forma responden, pero hablando de fuerzas, sí, sabemos que siempre los varones son los que tienen más fuerza. A veces puede ser que la familia intervenga, pero a veces las muchachas, las mujeres, en todo caso no hacen caso omiso. Y miren, llega hasta estas circunstancias. Por ejemplo, el papá mismo dijo, él era violento. Y imagínense cómo se habrá sentido su papá al no poder hacer nada. O sea, los papás a veces, digo, queremos agarrar a nuestros hijos y quizás cerrarlos en una cajita de cristal ahí, ¿verdad? Y no permitir que les hagan daño, pero nosotros no vamos a estar por siempre y para siempre allí. Así que cada uno tiene que saber, le digo, ¿no?, de responsabilidades, saber sobrevivir, subsistir ante estas adversidades. Eso es lo que dijo un papá, ¿no? Triste, porque en la mirada se le nota, en los ojos, a veces sin necesidad de hablar, los ojos lo dicen todo. El papá dijo, él era violento. Desgarrador relato del padre de la víctima de intento de feminicidio, ¿no? La mujer que fue baleada en la cabeza por su expareja salió de la cirugía y permanece sedada en terapia intensiva del hospital japonés. Su familia atraviesa momentos de preocupación y solicita ayuda económica para cubrir los gastos de su recuperación. El papá dijo, ella salió bien de la operación, pero está sedada y en terapia intensiva. Le pido a la población colaboración porque somos gente humilde, señaló su padre en exclusiva con Que no me pierda. El progenitor también reveló detalles de la relación que su hija mantenía con el agresor y aseguró que existían antecedentes de violencia. Cada vez que discutían, él la humillaba y la botaba hasta que mi hija se acobardó. Ella no quería decirnos nada, relató el papá. Según su testimonio, incluso después de que la pareja se separó, el hombre se acercó a conversar con la familia y aseguró que no generaría problemas. Sin embargo, el padre sospecha que posteriormente habría seguido los movimientos de su hija. Él dijo, siempre era violento con ella y según por celos fue que le tiró el disparo a mi hija. Incluso una vez se peleó con mi hijo y le dijo que lo iba a matar, manifestó el papá. La familia también reveló que la joven estuvo embarazada de gemelos y según su padre perdió a los bebés a los 7 meses tras una agresión. Ahora sus familiares piden ayuda para afrontar los gastos médicos mientras la joven, ¿sí?, continúa internada, y quienes deseen colaborar pueden comunicarse a los números 780 04
0055 o al 780-49061 y al 688-13032 o a personarse al hospital japonés.

Y no que hay, miren, estos hechos de violencia también que vienen acompañados siempre, casi en todos los casos, de bebidas alcohólicas. Tal es el caso, sí, ese caso de ayer que le contábamos, que le comentábamos, esa foto que se viralizó el fin de semana, cuando vieron a ese joven, ¿verdad?, que estaba con un cuchillo, no sabemos por dónde le atravesó, por dónde está, que uno nomás de pensar, ¿no?, parecía, como le decíamos, una foto montada por la IA, pero no, era realidad, ¿no? Quizás fue que el hueso, sí, de la cabeza que tenemos, ¿verdad?, que está cubierto ahí adentro, nuestro ahí cerebro, la cajita negra, la cajita mágica que le decimos, bueno, pues no permitió que ese cuchillo, que el hueso no permitió que atravesara el cuchillo por este sector de lo que es tan delicado ahí, pero tenemos ahí nervios, tenemos músculos, bueno, es increíble que el joven, aún, le digo, atravesado ahí con el cuchillo en la cabeza, haya salido corriendo. Y esto, el joven, miren, 20 años. Por eso justamente el día de ayer también en la noticia, ¿verdad?, que se corrió que acá en Ciudad Satélite se había inaugurado una discoteca, sí, la discoteca Luna Park, el fin de semana. Los vecinos no pudieron evitar la inauguración de esta discoteca y después estaban molestos porque después de esta inauguración, justamente ahí donde la plaza, porque es Aicitos, ¿no?, donde el mercado, Aicitos, había un cine, el ex cine Fanola, uno de los primeros cines, y lo han convertido ahí en una discoteca, ¿sí? Y al día siguiente, o en la, habían personas que estaban ahí jóvenes, le digo, ¿no?, ahí durmiendo, y eso, o sea, eso es algo que no sé cómo hay que trabajar para que, bueno, pues, estos jóvenes no se descontrolen, ¿no? Otro es el caso de la discoteca, claro, que los vecinos están enojados de Ciudad Satélite, están molestos porque no quieren que funcione este tipo de discotecas en este lugar. Ahora, otra cosa es la noticia que también lo han unido, que dicen que la propietaria, que es de familiares de la exalcaldesa, que no saben cómo ha pasado a estas familias. Bueno, eso es a ver más adelante se irá esclareciendo cuál es la verdad de los hechos, que quiénes son los dueños, o están alquilados, o qué es lo que ha pasado, ¿no? Pero la bebida está ahora en las discotecas, están, sí, en algunos eventos culturales, y claro, el actual alcalde le ha declarado la guerra, sí, a las discotecas, a las bebidas, a los lugares donde se venden bebidas alcohólicas, porque hacen daño. Pero claro, evidentemente sabemos que hace daño, pero de igual forma, sí, de igual manera, continúan algunos, en especial los jóvenes. Y es lamentable que este joven, justamente, que apareció ayer con el cuchillo incrustado ahí en la cabeza, no sabemos por qué lugares pasó, él había relatado que horas antes habían ido a una discoteca, habían venido a una discoteca acá en la ciudad del Alto, entre las calles 3 y 4, sí, 3 y 4, sí, de acá de la zona 12 de octubre, y que después se habían retirado del lugar y habían ido a continuar, como es prácticamente ya común de los jóvenes, ¿verdad?, ¿no? Y habían ido a continuar a un domicilio, y justamente allí, por efecto de las bebidas alcohólicas, bueno, se han golpeado, y no sé cómo apareció o quién le ha propiciado, le digo, este apuñalamiento a este joven de 20 años, y que él dijo, nos hemos comprado estas bebidas Lixir. Y eso es algo, es una bebida que cuesta muy barato, justamente la hace semanas atrás, antes de que sea, o esa vez justamente cuando era la entrada del Gran Poder en el centro,
Nosotros estuvimos por ahí por el centro, pasando y en ese lugar de la Plaza Lleno, subiendo ahí arriba, hay lugares seguiditos ahí donde venden bebidas alcohólicas. Y allí en un letrero grande, estaba allí un letrero justamente en estas bebidas Lixir, porque son de todos los colores, hay celeste, hay rojo, creo que hay negro. Y ahí decía en una cartulina grande, la oferta de hoy decía 3 por 21. Sí, así de barato cuesta, pero sabemos que lo barato cuesta caro. Miren, y esta bebida prácticamente lo que comentan, ¿no? Es que los jóvenes que prácticamente se pierden, algunos que beben y se pierden, que ya no se recuerdan nada, porque no sabemos si esta bebida, o sea, está legalmente autorizada o también, le digo, están adulteradas. No sabemos, no sé si es Lixir o de Lixir. No, solamente lo que me llamó la atención ese día era el letrero grande que se pusieron ahí en una cartulina. La oferta de hoy decía, o todos los días tendrán ofertas o solamente por esa fecha. Pero es increíble cómo los jóvenes agarran estas bebidas, lo meten en una bolsa negra, la de nylon, y bueno, de a poquito ahí se van sirviendo, están caminando por las calles. Le digo, otros sacan de su mochila, sirven en vasitos, otros lo ponen en botellas de refrescos, ¿verdad? Y van caminando y caminando y ya nomás se los ve ahí hablando o haciendo setas por la calle, ¿no? No sé cómo le vamos a declarar de verdad la lucha, ¿no? Porque uno no es sombra de nadie, ¿verdad? Para estar caminando detrás de uno, ¿verdad? No sé, la alcaldía, la gobernación y otras entidades más que se encargan en especial, le digo, de la juventud, de los jóvenes, porque son a estas edades justamente, ¿no? En el colegio justamente, cuando tienen 13, 14, 15 años, 16 años, están allí en esa edad de poder experimentar algunas cosas que quizás ellos todavía no conocen, y lamentablemente algunos entran y luego ya no vuelven a salir.

0: 9 de la mañana, sí, 9 de la mañana con un minuto. Permítanos alejarnos por unos instantes y luego retornamos acá en Que Viva la Mañana por Integración.
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2: Son las 9 de la mañana, 2 minutos.
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2: 9:03 a.m. y vamos a comenzar a esta segunda media hora acá en Que Viva la Mañana, y lo vamos a hacer con música. Por supuesto que sí, música a esta hora de la mañana.

9:07. Bueno, algo que siempre aquí hablamos en la ciudad del Alto, ¿no? Y a veces empezamos diciendo así, todo yo, como decía el Chavo del Ocho, ¿verdad? Es que todo, no le diré, no será todo, pero, o sea, cosas que a veces a uno le causa risa, a veces suceden, ¿no? Todo lo que acontece, lo que sucede en cuanto a noticias se refiera, ¿no? Por ejemplo, a ver, recordándonos un poquito atrás, en la entrada de la 16 de julio, había un letrero, no sé si lo hicieron por hacerse la burla o por no sé qué mensaje querían dar con este anuncio. Y el que también fue publicado en las redes sociales, ¿no? O sea, algunos lo tomaron como un chiste, otros quizás se molestaron, o cómo están catalogando a la ciudad del Alto, qué es lo que está sucediendo, qué es lo que está pasando. No todos son así, ¿no? O sea, hay diferentes opiniones de los distintos ciudadanos. Y este letrero que causó una controversia, sí, cuando publicaron este letrero donde decía, nosotros encontramos letreros donde dice se guardan autos, ¿verdad? Justamente tal vez por la entrada, personas que vinieron ahí con sus movilidades para no estar luego esperando, luego de participar en la entrada, ¿no? Para ponerlo a buen resguardo, porque sabemos que no debemos dejar las movilidades, ni siquiera por un momento, le digo, los dueños de lo ajeno están allí a la pesca, le digo, es increíble. Y en ese momento había un letrero en donde le decíamos causó risa, algunos molestia, porque decía se guardan mochilas, se guarda ropa y también se guardan borrachos. Así decía el letrero, ¿no? Y bueno, uno cuando pasaba, bueno, los que se dieron cuenta, ¿no? Y no faltó uno que por ahí tomó la foto de este letrero y lo publicó, y ese anuncio fue republicado, ¿no? Así como de este joven que estaba atravesado, como decíamos, por un cuchillo, y así, ¿no? Y uno, o sea, a unos les causó risa, como le decíamos, este letrero que decía se guardan mochilas, se guardan ropa, se guardan borrachos. O sea, y uno quizás lo ha tomado desde un cierto punto de vista, ¿sí? Otros quizás, para otros pues risa. Pero esto ya, este otro letrero que apareció recientemente y fue... también esa noticia está ahí en las noticias en la Red 1, donde nuevamente la ciudad del Alto sorprende, sí, sorprende con un insólito letrero. Ahí, en un letrero, decía prohibido tirar escombros. Eso sí, los vemos, ¿verdad? Sí, ahí arriba donde es tal vez Alto Milluni, por ese sector, ¿verdad? Prohibido tirar escombros, tirar basura y cadáveres. O sea, uno se sacude la cabeza y dice, ¿qué es lo que está pasando? O sea, la ciudad del Alto, ¿qué es lo que está pasando acá con la ciudad del Alto? Tanto así, o sea, ¿qué están queriendo decir o qué están queriendo indicar? Tal vez por llamar la atención, nomás pusieron este letrero. Un inusual letrero instalado en la zona Villa Exaltación, Distrito 1 del Alto, miren, ni siquiera es lejos, ¿verdad? Llamó la atención de vecinos y transeúntes por incluir una advertencia poco común: prohibido tirar escombro, basura, cadáveres. El cartel se encuentra en un sector ubicado cerca del límite con Achocalla, caracterizado por ser un área verde con vegetación, poca iluminación y espacios que, según el reporte, son utilizados para abandonar basura y escombros. De acuerdo con el informe televisivo, el aviso habría sido colocado por los propios vecinos debido a los problemas recurrentes que se registran en el lugar.
El sector es descrito como un terreno oscuro y poco transitado, especialmente durante la noche, lo que genera preocupación entre quienes viven en los alrededores. La frase que más llamó la atención fue la prohibición de abandonar cadáveres, una advertencia que, según el reporte, tendría relación con antecedentes registrados en ese punto. ¿Y por qué pusieron ahí ese letrero? Porque reportaron hallazgo de al menos dos cuerpos en lo que se viene de esta gestión 2026. El informe señala que al menos dos cuerpos fueron levantados en este sector en lo que va del año. Aunque el material proporcionado no detalla las circunstancias de esos casos ni establece si estuvieron relacionados entre sí. Por esa razón, el letrero habría sido colocado como una medida de advertencia y denuncia vecinal frente a la inseguridad y al abandono del área. El sector está en el límite entre El Alto y Achocalla. El lugar se encuentra en una zona limítrofe y es descrito como un espacio municipal con características de parque o área verde. Según el reporte, la falta de iluminación facilita que durante la noche algunas personas ingresen al sector para abandonar residuos u objetos. Los vecinos esperan que el terreno también sirva para llamar la atención de las autoridades y reforzar la vigilancia en el lugar. Los vecinos de este sector están pidiendo mayor seguridad e iluminación. Aunque el cartel ha causado sorpresa por su contenido, el problema de fondo apunta a la falta de iluminación, control y seguridad en el sector. Los residentes consideran que estas condiciones convierten el lugar en un punto vulnerable para actividades ilícitas y para el abandono de residuos. Por ahora, el letrero se mantiene como una advertencia visible en un sector que preocupa a los vecinos por los antecedentes registrados.

9:16. A ver, momento de escuchar este temita musical y estaremos con más noticias relacionadas acá con la ciudad del Alto y en exclusividad con esta discoteca que recién fue inaugurada, la discoteca Luna Park.

9 de la mañana con 21 minutos. A ver, al momento continuamos sí, con el cielo nublado, aunque ya esa pequeña llovizna, sí, ya desapareció. Bueno, ahora continuando con el tema de la inauguración de la discoteca Luna Park, ¿sí? Sí, los vecinos fueron y reclamaron a la policía y le dijeron que haga algo porque eso no podía funcionar allí. Porque es a raíz de estas discotecas, ahí hay hechos de inseguridad. Y eso es cierto, ¿verdad? Sí, ahí esas personas, los atracadores, están ahí a la pesca. Y es por eso que los vecinos de Ciudad Satélite, no solamente los que viven alrededor, sino también de las zonas que están allí muy cerca a Satélite, también apoyaron, le digo, a este pedido de que esta discoteca no funcione en este sector. Y el servidor público que otorgó el patente irregular a Luna Park se dio a la fuga y es denunciado por la alcaldía. Y eso queda ahí nomás queda, o sea, ya se sabe que hacen cobros y con esto ya se ha descubierto y no van a hacer nada. Ya por la manipulación del sistema de patentes para beneficiar de manera irregular a la discoteca Luna Park, ubicada en Ciudad Satélite, el servidor público Juan David es denunciado penalmente por la alcaldía de El Alto. Se pretendió aprenderlo, pero no acudió a su puesto de trabajo, y de acuerdo con el secretario municipal de Seguridad Ciudadana, coronel Elio Pacheco, el local fue registrado inicialmente como una tienda de pulpería a nombre de la señora Delia en fecha 19 de marzo de 2026. Se evidencia la modificación del sistema de tipo de actividad discoteca a nombre de la señora Norma. Ahí está el delito, informó Pacheco. Aclaró que la alteración se habría realizado antes del ingreso de la actual gestión municipal, es decir, aún en la administración de Eva Copa, por lo que se solicitará la investigación para otras exautoridades, incluyendo a la propia exalcaldesa. El secretario municipal también explicó que no se intervino el local el día sábado para evitar incurrir en un error legal que derive en un amparo constitucional. Dijo, si nosotros interveníamos la discoteca el día sábado, estaríamos favoreciendo para que esa discoteca presente un amparo constitucional y además estaríamos ayudando a legitimar su funcionamiento. En ese sentido, se solicitará que la investigación se amplíe hacia algunos funcionarios que estaban presionando a la intendencia para que se intervenga ese local de manera ilegal, y si se hacía eso, habríamos logrado todo lo contrario, que se consolide el funcionamiento de esa discoteca, dijo. Con el respaldo legal correspondiente, el municipio aplicará lo que establece la norma para revertir la patente a la discoteca Luna Park y proceder al cierre de la misma. Además que se realizará un control y revisión de todas las discotecas y lugares de expendio de bebidas alcohólicas respecto a patentes o licencias de funcionamiento, licencia ambiental, autorizaciones de seguridad, distancia a establecimientos educativos, centros de salud y otros requisitos legales que necesitan para su regular y legal funcionamiento. Por instrucción del alcalde Elise Roca, se pedirá una auditoría integral al sistema de patentes. Dijo, quiero alertar a la ciudad del Alto que no es la única discoteca que ha habilitado este sinvergüenza. Estos favores jamás se pueden hacer gratis, cuestionó. Las autoridades ediles, más la policía boliviana, fueron hasta el puesto de trabajo del servidor público involucrado, pero esta persona no había acudido
a trabajar el día de ayer, no presentó permiso respectivo a la alcaldía, por lo que se presume que se dio la fuga, se alertó al respecto. La alcaldía reafirmó su compromiso de luchar de manera implacable contra la corrupción y de precautelar la seguridad de los vecinos de El Alto, lo que se enmarca en el eje 5 Canamarca del plan municipal, que tiene como objetivo la institucionalidad, revolución digital, transparencia, eliminar burocracia y erradicar corrupción.

9:27. Bueno, entre otras noticias, bueno, para que usted sea conocedor, se ha inaugurado el mirador turístico de Alto Miyuni en el Distrito 13, con la finalidad de promover y fortalecer el turismo comunitario. Se entregó el mirador turístico de Alto Miyuni en el Distrito 13 de la ciudad de El Alto. Ahí hay una imagen, solamente vemos ahí las patitas, ¿no? Suponemos que es de un cóndor. Y ahí dice El Alto, capital de los Andes. El subalcalde del Distrito Rural 13, Germán Mamani Silva, dijo que esta obra potenciará la actividad turística de la zona. Desde hace tiempo los hermanos siempre han anhelado este mirador, porque muchas veces los turistas querían un lugar adecuado para ver, y ahora desde aquí se puede apreciar las riquezas turísticas que tiene Alto Miyuni. Señaló a tiempo de enfatizar que esta labor responde al nivel de coordinación de la actual gestión edil con las autoridades y representantes de la comunidad. Informó que el presupuesto erogado para la misma asciende a 124.079.30 bolivianos y que provienen de recursos del distrito correspondientes a los programas operativos anuales POAS recientes. El mirador turístico de Alto Miyuni ofrece una vista panorámica atractiva. Se puede contemplar el paisaje natural que rodea a esta comunidad, como las faldas del Cerro Huayna Potosí y la laguna de Jancocota. Hemos recibido una obra que va a impulsar el turismo en nuestra comunidad. Era un deseo, pero que ahora lo hemos recibido, dijo el gilacata de la comunidad, Max Cerón Choque. Explicó que Alto Miyuni es por esencia turística. Tenemos turistas nacionales e internacionales que visitan la comunidad. Ofrecemos varias rutas, pensamos abrir más sendas y espacios atractivos. Resaltó el potencial de la zona e invitó a los turistas a visitarla porque cuentan con el servicio de turismo comunitario. Además, destacó la fortaleza en la crianza de ganado camélido, también en tejidos, artesanía y gastronomía en base a la carne de llama.

0: Bueno, y si usted tiene tiempecito, sí, se puede dar una vueltita, a ver el fin de semana o cuando tenga tiempo para ir a conocer el mirador turístico de Alto Milluni, en el distrito 13 de la ciudad del Alto. 9:30 a.m, momento de hacer una pausa.
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2: Son las 9:00 a.m. 31 minutos.

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Bueno, y usted puede comentar en este momento, ¿no?, qué es lo que está pasando en estos lugares donde hay puntos de trameaje. El día de ayer, sí, ayer lunes, en este lugar, por ejemplo, donde ya se hicieron una parada, sí, las movilidades que vienen desde Río Seco, sí, se quedan en este sector de donde lo conocemos nosotros como es el campo ferial, ¿verdad? Aunque no es ese su nombre, pero así lo conocemos, en este sector abierto, y allí, justamente donde es en la de la avenida 6 de marzo, la que le sigue la otra calle donde justamente las movilidades que entran por la Juan Pablo II y pasan por donde es lo que es el aeropuerto, ¿no? Y no había muchas movilidades por este sector ahí haciendo fila, pero no había tampoco control por parte de la alcaldía, lo que vemos los guardias de color azul, ¿no? Pero lo que indican es que la alcaldía no está dando tregua al trameaje y refuerzo operativos de control al transporte público. La alcaldía de El Alto, a través de la Guardia Municipal de Transporte, intensifica los operativos de control para evitar el trameaje y garantizar el cumplimiento de las rutas establecidas por el transporte público. Los controles se desarrollaron en inmediaciones del cruce Villadela, donde se identificó a conductores que incumplían sus recorridos. El jefe de la unidad de la Guardia Municipal de Transporte, Carlos Lanta, informó que durante el operativo se procedió al decomiso de luminarias de los vehículos infractores con

Asimismo, indicó que el operativo se realiza de manera diaria y sobre todo en la noche. Estamos en los cruces, en los lugares donde se evidencia trameaje, y estos controles se realizan bajo instrucción del alcalde Eliezer Roca, y vamos a continuar con los operativos para hacer cumplir las rutas, sostuvo Carlos Lanza. La población también destacó los controles realizados por la Guardia Municipal de Transporte y pidió que estas acciones sean permanentes para evitar perjuicios a los usuarios del transporte público. Manuel, vecino que transitaba por el sector, consideró que los operativos deben mantenerse hasta reducir y eliminar el trameaje. Estos conductores que no cumplen su ruta nos afectan económicamente porque terminamos gastando más en pasajes. Agradecemos al alcalde por este trabajo en favor de la población, que es la más afectada por los malos choferes, manifestó. La alcaldía de El Alto anunció que continuará con los controles en diferentes sectores del municipio para garantizar el cumplimiento de las rutas y precautelar la economía de los usuarios del transporte público.

Continuamos, sí, con más información referida así acá a la ciudad de El Alto. Sí, han vinculado a dos servidoras públicas a caso de corrupción y ha denunciado por cobros irregulares. Dos servidoras públicas fueron aprehendidas este lunes tras ser vinculadas a un caso de corrupción denunciado por la directora de Administración Territorial y Catastro, María Elena Vallejos, la semana pasada. Ambas personas denunciadas pertenecen a la Dirección de Obras Municipales, la misma a la que pertenecía el funcionario público Iván, acusado de cobrar 1,000 bolivianos a una persona bajo la promesa de conseguirle un trabajo, supuestamente a nombre de la directora María Elena Vallejos. Este caso también va relacionado con el aprehendido del día jueves del señor Che, nomás dice el inicio, el cual, como es de su conocimiento, está con detención preventiva y conforme a las investigaciones existe un nexo actual con las actuales aprehendidas, señaló Vallejos. La directora de Catastro recordó que la semana pasada denunció al señor Iván por cobrar dinero a su nombre para la contratación de personal. Él estaba cobrando a mi nombre como directora de Catastro, estaba cobrando dinero para la contratación del personal. Fue denunciado por mi persona porque él estaba mellando, melló mi integridad, melló mi profesión también. De acuerdo a lo que se conoce, las funcionarias también estarían involucradas en cobros de dinero por contratos que se les iban a dar, posiblemente como intermediarias. La autoridad edil reiteró que la actual gestión municipal trabaja bajo la línea instruida por el alcalde Elise Roca, el señor alcalde, que nos dice cero corrupción, cero burocracia. Entonces estamos trabajando en esa línea, afirmó. La alcaldía de El Alto continúa con las investigaciones y las acciones legales correspondientes para sancionar estos hechos de corrupción.

3 minutos exactamente para las 10 de la mañana. Bueno, ya finalizando este espacio acá en Que Viva la Mañana, bueno, cerramos con esta noticia. La policía secuestra 96, si escucho bien, 96 celulares en el barrio chino de El Alto. Un operativo policial realizado la noche de este viernes, sí, del viernes pasado, en el barrio chino, dejó como resultado 96 teléfonos celulares secuestrados y 4 personas arrestadas, además de la intervención de 2 establecimientos comerciales. El coronel Rojas, comandante policial que participó del operativo, explicó que la intervención se realizó en la calle 3 y avenida Antofagasta, luego de que investigaciones relacionadas con el robo de celulares condujeran hasta este sector. En 2 de los casos han dado como último lugar donde ha funcionado el GPS, este lugar conocido como el Barrio Chino, informó. El operativo fue desarrollado conjuntamente con efectivos de la Fuerza Especial de Lucha contra el Crimen y grupos de inteligencia. Se ha podido secuestrar hasta el momento 96 celulares y hemos intervenido 2 tiendas, señaló Rojas. Según explicó, otros negocios cerraron sus puertas al percatarse de la presencia policial, por lo que los efectivos lograron ingresar únicamente a 2 establecimientos durante esta intervención. Los administradores o propietarios de las tiendas también fueron trasladados para fines investigativos por la posible comisión del delito de receptación, de acuerdo con el reporte policial. 4 personas fueron sorprendidas cuando intentaban escapar. Durante el operativo, la policía arrestó además a 4 personas que presuntamente intentaban darse a la fuga. Según Rojas, durante la requisa se encontraron 4 celulares en poder de cada una de estas personas y el jefe policial afirmó que los arrestados no pudieron explicar inicialmente la procedencia de los dispositivos, por lo que fueron trasladados para que su situación sea investigada. Será la investigación de la Fuerza Especial de Lucha contra el Crimen la que determine el origen de los celulares y si existe algún vínculo con hechos delictivos. Rojas sostuvo que la existencia de lugares donde presuntamente se compran o reciben teléfonos de procedencia irregular contribuye a mantener los robos de estos dispositivos. Si no tuviéramos estas personas que se encargan de receptar estos celulares, estoy, dijo, prácticamente seguro que mínimamente este tipo de delitos bajarían, manifestó. El comandante señaló que existen personas conocidas en el ámbito policial como Albertos, quienes presuntamente se dedicarían a recibir y posteriormente comercializar teléfonos obtenidos de manera ilícita.

0: 10 de la mañana con un minuto. Bueno, llegamos sí a la finalización de nuestra participación. Gracias y gracias por estar hasta esta hora de la mañana. 10 de la mañana exactamente con un minuto, y ya para despedirnos acá en Que Viva la Mañana, le recordamos esta frase: la educación es el arma más poderosa que podemos utilizar para cambiar el mundo.
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3: Son las 10 de la mañana, 2 minutos.
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17: 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Una vez que acaban de contestar su llamada, guardar en un lugar seguro, ¿no? Y con relación a los bolsos, muchas veces estos descuidistas se dan a la tarea de distraer a la persona e inmediatamente arrebatar esta prenda que tiene especialmente la mujer. Entonces, siempre estar con el bolso apretado al pecho y que de alguna manera no exhiba que tiene algo de dinero, que no exhiba que tiene contenidos de valor.
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17: Muchas veces por la premura que uno tiene al salir de su domicilio para ir a su fuente de trabajo, ya sea por la distancia, etcétera, y muchas veces también por la comodidad, porque en algunas zonas es difícil tomar un vehículo de servicio público, entonces aprovechamos para tomar el primer vehículo que se nos acerque. Entonces hay que ver que este vehículo tenga pues las placas, distintivos, etcétera, a pesar que ahora los delincuentes actúan con ese tipo de características en minibuses, etcétera. Acudir en esos minibuses donde existan gente de todo índole, sean señores de pollera, de vestido, varones, mujeres, niños, cuestión que no nos dé, que nosotros nos dé lugar a sospecha. En taxis, siempre esperar que sentarse en el asiento trasero para que de alguna manera y contratar, ¿no?, hasta un lugar determinado y sospechar cuando este vehículo quiera recoger a algún otro pasajero, porque sin duda los delincuentes que operan en movilidades tienen cómplices que están esperando a 2-3 cuadras y tratan de alguna manera ser recogidos como pasajeros. Entonces ellos deben evitar que tengan acompañantes porque están pagando por una carrera.
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0: 10 de la mañana con 15 minutos. ¿Cómo están? ¿Cómo están? Muy buenos días. Bienvenidos, sí, al Parlamento del Pueblo. Gracias, sí, por seguirnos en este horario de 10 a 12 del mediodía.
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0: Bueno, al momento lo que le podemos comentar, le digo, ¿no?, al inicio del Parlamento del Pueblo, es que a esta hora de la mañana está cayendo una llovizna, ¿sí?, una llovizna. Y tenemos un cielo encapotado, ¿verdad? Enseguidita nada más estaremos revisando el clima, ¿sí?, gracias al Senami. Sí, pero al parecer, sí, todo está nublado. Bueno, si va a salir recién de casita, no se olvide llevar su paraguas y abrigarse bastante. Bueno, gracias, sí, gracias por continuar, sí, continuar en sintonía de la radio. Sí, en 640 de amplitud modulada. Ahí en su radio tradicional nos puede encontrar en 640 de amplitud modulada. También un saludo cordial a aquellos que nos siguen en las redes sociales. En Facebook nos puede encontrar como Radio Integración 640. Y también aquellos que ya están, ¿no?, a las 10 de la mañana, 00, ya están buscando ahí en el Google, están buscando Radio Integración, un sentimiento de altinidad, o aquellos que directamente ingresan a la página de la radio, www.radiointegracion.com.bo. Y a ustedes, sí, a ustedes que están detrás, ¿sí?, de nosotros aquí en la cabina de su estación amiga Integración, ustedes allá donde nos están escuchando, hacer llegar un agradecimiento especial por permitirnos ingresar en sus hogares y también permitirnos ser parte de su familia. Todos los días, de lunes a viernes, de 10 a 12 del mediodía, se emite el Parlamento del Pueblo. Enseguidita, sí, enseguidita estaremos ya nomás comenzando, sí, comenzando con la revisión, sí, vamos a ir revisando a ver a cuánto estará el dólar, sí, la mañana de hoy.
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0: Bueno, y si recién va a salir de casita, bueno, pues no se olvide, sí, siempre tenemos que encomendarnos al de arriba.
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0: Agradecerle, sí, por todo lo que tenemos hasta ahora y también por lo que no tenemos. Porque aquello que no tenemos será pues una motivación para que día a día usted se levante, despierte, ahí diga, no, todavía me falta.
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1: Bueno, y antes de revisar la cotización del dólar, el 787-76306, línea habilitada. Bueno, y para revisar la cotización del dólar, bueno, vamos a ingresar a la página así del Banco Central de Bolivia. Y la cotización del dólar, sí, en esta página, sí, bolivianos por dólar estadounidense para este martes 18 de agosto, se está cotizando allí en 11 bolivianos con 55 centavos.
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1: Bueno, y ayer ya le dijimos, ¿verdad? Las UFBs están en 3 bolivianos con 33 centavos.
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1: Bueno, y si seguimos revisando otros sitios, ¿verdad?, donde también siguen de cerca la cotización del dólar, bueno, tal es el caso de este sitio dólarboliviahoy.com, y en esta página podemos apreciar, sí, la siguiente cotización. 11 bolivianos con 58 centavos y 11 bolivianos con 56 centavos para la venta. Para la compra 11,58 y para la venta 11,56 centavos. Semanas atrás había una diferencia, ¿verdad?, de muchos centavos en estos sitios de que es dólarbolivia.com con la página del Banco Central de Bolivia, y poco a poco se van ahora encontrando así las cotizaciones: 11,55, 11,58.
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1: Y como dijo el ministro de Economía, el dólar va a continuar en bajada.

Bueno, esa es la cotización que compartimos con ustedes a esta hora de la mañana, 10 de la mañana con 21 minutos. Bueno, y vamos a ir revisando, sí, y vamos a ingresar a la página del Senami para revisar el clima. A pesar de que ahorita nomás viendo ya el cielo, podemos decir que vamos a tener lluvia para todo el día, en la mañana, en la tarde y en la noche. Pero esto, ¿hasta qué día será este cielo nublado? O quizás el día de mañana, cuando despertemos, vamos a encontrarnos con un cielo azul. Las alertas naranjas continúan, sí, continúan, por ejemplo, esta alerta de las nevadas. Hasta hoy, sí, las alertas por las nevadas, hasta hoy, martes 18 de agosto. Sector de la Cumbre, blanco. Allí los que están trabajando detrás del volante, por favor, tengan bastante cuidado, sí, en trasladarse, en movilizarse por este sector. Sabemos que por el frío que está haciendo, esta nevadita que cae, aunque sea así muy leve, se asienta ahí al pavimento y se va a congelar. ¿Y esto qué va a provocar? Que las llantas resbalen. Así que mucho cuidado a no correr, ¿sí? A no correr y a ver, si acá está haciendo ahí, miren, tanto frío, aquí está haciendo tanto frío, no nos queremos imaginar con cuánto de temperatura estarán en este sector de la Cumbre. Bueno, la alerta de la nevada es hasta el día de hoy y afecta prácticamente a Cochabamba, pero en Cochabamba a solamente dos provincias, Arque y Bolívar. También al departamento de Tarija, ahí está en la provincia oeste de Áviles, y también a los departamentos, ¿no? Todo este lado que comprende el occidente, La Paz, Oruro y Potosí. Bueno, y la otra alerta es alerta por los vientos moderados. Viento moderado hasta temporalmente fuerte. Eso veía, ahí sentíamos, ¿verdad? Ayer acá en la Ciudad del Alto, usted salía, le digo, aparte del frío que sentía, el viento que le quería quitar su ropa que estaba abrigada. Esto de los vientos también son alertas para La Paz, Oruro, Potosí y también en Tarija para la provincia oeste. Pues y la otra alerta naranja, de prioridad naranja, está por el descenso brusco de temperaturas. Se pronostica el ingreso de un frente frío al territorio boliviano. Esto, miren, hoy día se van a ir las nevadas, pero hoy día también va, ya se ha pronosticado este ingreso de este frente frío al territorio boliviano. Hoy 18 de agosto y prácticamente se va a quedar hasta el 21 de agosto. Hasta el día viernes sí vamos a tener este frente frío. Y bueno, esta alerta naranja por descenso de temperaturas, descensos bruscos, es que miren, puede ser que en el lado del oriente estén ahí con 33 grados de temperatura y de repente esto baje hasta 0 grados. Eso es así bruscamente, ¿no? Caer la temperatura. Y esta alerta de prioridad naranja es válido para el departamento de Tarija, Santa Cruz y Chuquisaca.

Bueno, y la otra alerta naranja es sobre aviso hidrológico, que también nos va a acompañar hasta el 21 de agosto. Probables ascensos repentinos y progresivos de nivel de agua, con posibles desbordes en las cuencas Chapare, Chilo y Apacaní, en Beni, en Cabecera, en Pilcomayo, Chuquisaca, Grande Cabecera y Parapetí Cabecera, afectando prácticamente a los departamentos de Cochabamba, Santa Cruz, La Paz, Beni,

0: Bueno, y también esta alerta naranja que también se va a continuar hasta también el 21 de agosto, sí, aviso hidrológico. El día de ayer no teníamos lluvia, ¿verdad? En esta parte del oriente.
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0: Pero abrigarse por el aviso de alerta naranja por el ingreso de un frente frío. Hoy justamente está ingresando y va a afectar a estos departamentos de Chuquisaca, Santa Cruz y Tarija. Nosotros acá decimos, ¿no? Acá en el alto, ¿dónde más? ¿Dónde va a ser más frío? No, pero con los vientos que ayer estaban de 60, 70 kilómetros por hora. Por eso le decía, estaba ahí con su bufandita y prácticamente el frío le quería quitar su bufanda. Bueno, no queda más, sí, tenemos que abrigarnos y bueno, ahí mantenernos con bebidas calientes. Y revisando, sí, ya el clima, acá en la ciudad del Alto, actualmente tenemos una temperatura de 5 grados. Y miren, sí, vamos a tener lluvia para todo el día, mañana, tarde y noche. Actualmente sí, continúa lloviznando, así como decimos nosotros, ¿no? Poquita agua, pero está lloviznando. 5 grados la temperatura actual, vamos a llegar hasta los 11 grados como máxima, y en la nochecita esto va a descender hasta los 2 grados.
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0: ¿Y qué pasará en La Paz Centro si con la temperatura? Nosotros ahorita al momento tenemos 5 grados, ¿verdad? 5 grados. Y en el centro, ¿sí? Tienen 13 grados, a pesar de que igual tienen lluvia a esta hora de la mañana. En la tardecita igual, lluvia y lluvia, pronóstico de lluvia para todo el día en el centro también de La Paz. La máxima será de 16, nosotros la máxima será de 11 y en el centro será de 16. Actualmente nosotros 5 grados y en el centro 13 grados, así es la diferencia. Y en la noche en el centro de La Paz se va a quedar ahí en 13 grados la temperatura.
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0: Bueno, la mínima que se va a registrar en el centro será de 5 y la máxima de 16 grados. Bueno, y si vamos revisando también de a poquito, ¿cómo estará este sector de San Pedro de Tiquina? Justamente había reclamos en este sector porque se pasa, ¿verdad? Este, el estrecho de Tiquina, lo que le conocemos, ¿verdad? Estas personas que trabajan con sus barcazas estaban cobrando, ahí decía un pasajero, lo había denunciado, lo que quieren, ¿sí? Y en una barcaza suben 3 movilidades, en algunos casos 2, pero 120, 100 bolivianos, 90 bolivianos. ¿Quién controla el cobro que realizan estas barcazas? ¿O en base a qué están haciendo subir sus precios? Bueno, y en este sector de San Pedro de Tiquina también hay pronóstico de lluvia para todo el día. Actualmente 8 grados la temperatura, 11 como máxima, al igual que acá en la ciudad del Alto. Y en la nochecita 8 grados. Todo el día vamos a tener lluvia. A ver, en este sector de lo que es Pachacamaya, en la carretera Oruro, del mismo modo. Lluvia todo el día. Actualmente 9 grados la temperatura, 10 grados como máxima van a tener en la tardecita y en la noche esta temperatura se va a mantener ahí en 8 grados. Bueno, y vamos revisando también este sector de Desaguadero, cómo está la temperatura. Lluvia igual en la mañana, en la tarde y en la noche, actualmente 8 grados la temperatura, en la tardecita 11 y en la noche descenderá a 8 grados. Y si revisamos estas provincias donde tenemos climas como en el oriente, actualmente allá en Apolo igual hay lluvia. Vamos a tener en toda La Paz lluvia en la mañana, tarde y todo el día va a estar lloviendo. Actualmente, pero allá en Apolo, 21 grados la temperatura, máximas llegarán a 26 y en la noche 22 grados. En este sector de San Buenaventura, de la misma forma, si hay pronóstico de solamente chubascos aislados, ¿sí? En San Buenaventura, al momento tienen cielo nuboso, 25 grados de temperatura, En la tardecita van a continuar con el cielo nuboso, 30 grados la temperatura, y solamente en la noche van a tener chubascos aislados en este sector de San Buenaventura. ¿Y qué pasará con Palos Blancos? Sí, Palos Blancos también, pronóstico de lluvia para todo el día. Actualmente 21 grados la temperatura. En la tarde esta temperatura va a llegar hasta, va a subir hasta los 31 grados. Y en la nochecita 25 grados. Lluvia igual mañana, tarde y noche. Esas temperaturas, pero 21, 31 y 25 grados. Bueno, así estará el clima acá en la ciudad de La Paz y en estas provincias que visitamos todos los días. Acompáñanos a ir a la pausa y luego volviendo estaremos revisando a ver qué es lo que pasará con los demás departamentos. ¿Tendremos lluvia? ¿Habrá lluvia? ¿O estará haciendo solcito?
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0: 10 de la mañana con 36 minutos, continuamos, sí, ahí revisando el pronóstico del tiempo. Bueno, aparte de la lluvia que está cayendo al momento, tenemos acompañado, le digo, con vientos, sí, vientos helados. Sí, mejor, le digo, mejor si usted está en casita, que se quede nomás ahí en casita, a prepararse tal vez allí un chairito o una lagüita, lo que quizás hace mucho tiempo, tal vez mamá no le ha preparado ese platito, ¿verdad? Verduritas, algo de harina amarilla selecta, ¿sí? Y con ahí tal vez algo de papitas, pero es lo que caracteriza al chairito y también, a ver, a la lagüita, es lo que se sirve así calientito. Por eso, si tiene previsto salir y si puede hacer cosas que lo puede dejar hasta el día de mañana, mejor hágalo, porque le digo, si resfría, estos resfriados ahora están llegando de otro tipo, de otra manera. Mi corazón. Ya no con el acostumbrado allí, tal vez la molestia de la nariz, ¿no? Molestias en la garganta u otro tipo de molestias estomacales. Bueno, allá en Potosí, ahí Potosí Centro, actualmente la temperatura 8 grados, máximas que se registrarán de 13 grados, y en la nochecita ahí va a descender a los 2 grados, todo el día lluvia igual en Potosí Centro. ¿Y qué pasará en este sector de lo que es Uyuni, un sector turístico? Bueno, ahí no va a haber lluvia, sí, cielo nuboso, pero 5 grados actualmente la temperatura. Las máximas que van a tener en este sector de Uyuni serán de 9 grados y en la nochecita descenderá hasta menos 4 grados bajo cero. Así que en este sector de Uyuni no hay pronóstico de lluvia, pero sí temperaturas bajas. ¿Y qué pasa en el departamento de Oruro? Sí, Oruro Centro. A ver, en el Oruro Ciudad, ¿cuánto estará la temperatura al momento? Bueno, revisando, también tenemos que la temperatura está a 10 grados al momento, lluvia y un poquito de sol. Dice allá en Oruro, en la ciudad, las máximas que se registrarán en Oruro Centro, Oruro Ciudad, serán de 12 grados. Lluvia también en la tarde y en la noche va a continuar la lluvia. Las temperaturas 3 grados ahí, como mínimas registradas en Oruro. Bueno, casi en todo este lado del occidente, ¿verdad? Hay lluvia pronosticada para el día de hoy. ¿Qué pasa allá en Cochabamba? Y en este sector del aeropuerto allá en Cochabamba, sí, también el día de hoy hay lluvia todo el día. Lluvia en la mañana, lluvia en la tarde y lluvia en la noche. Abríguese bastante, sí, saque esas chamarritas que estaban ahí guardaditas. Bueno, 19 grados la temperatura actual allá en Cochabamba. En la tardecita será 21 y en la noche 14 grados. Bueno, pese a la lluvia, ¿verdad? No hay tanto bajón de temperatura brusco. Pero hay lluvia, sí, en este sector del aeropuerto en Cochabamba, en la mañana, en la tarde y en la noche.
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0: Bueno, ¿y qué pasa allá en Chuquisaca?
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0: Bueno, esperemos que llueva. Hay algunos sectores que, por ejemplo, allá en Chuquisaca, sí se han declarado en estado de alerta por la sequía. Esperemos que ahí pues llueva. En Camargo hay pronóstico de lluvia allá en Chuquisaca. En este sector también del Villar hay pronóstico de lluvia. Y en Chuquisaca centro, a ver qué es lo que está pasando. Sí, también va a llover todo el día. 15 grados al momento la temperatura, 17 como máxima y en la nochecita 7 grados. Así está ya en Chuquisaca. Y a ver qué pasará en Tarija. Sí, al igual que la caída de nevadas, hay unos sectores, algunas provincias que, en sí, una provincia que va a afectar en el departamento de Tarija. Actualmente, a ver, en lo que es Tarija Centro, actualmente hay pronóstico de lluvia para hoy en la mañana, 11 grados la temperatura actual. En la tardecita las lluvias un poquito se van a disipar, van a tener pero un cielo nuboso, 25 la máxima, y en la noche nuevamente van a retornar las lluvias y la temperatura se va a mantener ahí en 9 grados. Y revisando, sí, las diferentes estaciones que tiene el Senami en los en las distintas provincias y sectores, casi le digo en una gran mayoría allá en Tarija, sí, también va, hay pronóstico de lluvias. Villamontes, sí, lluvia en la mañana, en la tarde y en la noche, en este sector de Yacuiba, hay mucha gente que visita este sector, ¿verdad? Allá en Yacuiba, justamente para pasar a este lado de Argentina, hay también pronóstico de lluvia. Bueno, ahora revisemos el oriente y vamos a empezar con el departamento de Santa Cruz. Sí, actualmente en Santa Cruz, cierre los ojitos. Nosotros abrimos acá y tenemos un cielo nublado y tenemos lluvia al momento, pero le contamos que allá en Santa Cruz tienen un cielo despejado al momento, tienen un sol radiante. Es más, la temperatura actual es de 29 grados en este sector de Ascensión de Guarayos y en este, a ver, sector de lo que es el Aeropuerto Internacional de Viru. Sí, tienen un cielo poco nuboso, 25 grados la temperatura actual. En la tardecita hay pronósticos de lluvias, pero aislados, ¿no? La temperatura va a subir hasta los 27 grados y en la nochecita 24 grados.
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0: Bueno, en esta ocasión, sí, Santa Cruz, sí, para el día de hoy, sí, tiene

0: eléctrica allá en Pando, en este sector de Cobija, sí, póngase a buen resguardo. En la noche igual hay pronóstico de tormenta eléctrica. La temperatura máxima que tendrán allá en Cobija será de 37, la mínima registrada 22 grados. Y en la nochecita, en este sector de Cobija, la temperatura 26 grados. Ojo, cuidado, en Cobija hay tormenta eléctrica. Bueno, ¿y qué pasa con Beni? Por último, revisando el departamento de Beni. A ver, Trinidad, ¿cómo estará allá en Beni, Trinidad, actualmente? Tienen un cielo poco nuboso, cerremos los ojitos. A ver, imaginémonos, 30 grados al momento allá en Trinidad. En la tardecita esta temperatura subirá hasta los 34 grados y en la noche 27 grados, y también hay pronóstico de tormenta eléctrica para el día de hoy. Bueno, acá en todo este lado del occidente y parte también de lo que es el valle, hay pronóstico de lluvias. Sí, gracias, sí, gracias por seguirnos hasta esta hora de la mañana, cuando son las 10 de la mañana con 45, sí, por revisar, sí, el pronóstico del tiempo para el día de hoy, hoy martes 18 de agosto.
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10 de la mañana con 48 minutos y queremos empezar el sector de las noticias con noticias internacionales. Volvió a temblar Venezuela. Un sismo sacudió a La Guaira, zona afectada por los terremotos en junio. Un temblor de magnitud 4.0 sacudió el estado costero de La Guaira durante la madrugada de este martes 18 de agosto, encendiendo nuevamente las alarmas en la región que fue azotada por el devastador doble terremoto de junio pasado. De acuerdo con la Fundación Venezolana de Investigaciones Sismológicas, FUNVISIS, el movimiento telúrico ocurrió exactamente a las 3.7 minutos de la mañana, 3 de la madrugada, hora local. El epicentro se localizó a 10 kilómetros al noreste de La Guaira, registrando una profundidad de 10 kilómetros. El temblor también fue percibido con fuerza por ciudadanos en varias zonas del país,

incluyendo la capital Caracas. Hasta este momento no tenemos reportes de afectaciones de ningún tipo, informó a través de sus canales oficiales la presidenta encargada de Venezuela, Delcy Rodríguez, aclarando que se activó de inmediato el sistema de protección para realizar el monitoreo y seguimiento de la situación. Este nuevo evento sísmico ocurre a casi 2 meses de la catástrofe del pasado 24 de junio, cuando un doble terremoto de magnitudes 7.2 y 7.5 devastó el centro norte del país, ensañándose especialmente con La Guaira, donde decenas de edificios colapsaron. Y también noticias que provienen desde el otro lado del mundo. Irán dijo: Hormuz seguirá cerrado si Estados Unidos no responde a exigencias. El estrecho de Hormuz permanecerá bloqueado por el régimen de Irán hasta que Estados Unidos cumpla con sus compromisos del protocolo de acuerdo firmado en junio, dijo el principal negociador iraní, Mohammad Baqir Qalibaf, este martes 18 de agosto. Esta vía marítima estratégica, bloqueada por Teherán, no se abrirá hasta que se implementen los compromisos estadounidenses estipulados en el protocolo de acuerdo, declaró Qalibaf, quien también es presidente del Parlamento. En un discurso transmitido por la televisión estatal, Qalibaf citó como condiciones el levantamiento del bloqueo naval estadounidense, la descongelación de los activos iraníes y el levantamiento del embargo petrolero, así como el fin de las operaciones militares en todos los frentes.

Claro, y usted preguntará hasta cuándo va a nevar. Hasta el día de hoy, sí, hasta hoy martes hay pronóstico de nevadas por el tsunami. Y hasta el momento, nosotros estamos viendo solamente una nada de nevada, prácticamente nada, ¿no? Porque años pasados o en nevadas que cayeron, solíamos encontrar al despertar tal vez techos cubiertos de nevada, ¿verdad? No es este el caso, ni hoy ni ayer. A ver, vamos a ver mañana en la madrugada. Pero hablando allá en Potosí, sí, ahí sí que está fregado, como en el sector de la cumbre también. Allá en Potosí, más de 160 mil camélidos y ovinos están en riesgo por las nevadas en Potosí. Una emergencia afecta al sudoeste de Potosí debido a las intensas nevadas y las temperaturas de hasta 10 grados bajo cero que mantienen en alerta a cientos de familias dedicadas a la crianza de camélidos y ovinos. De acuerdo con reportes de la zona, más de 160 mil cabezas de ganado camélido y ovino se encuentran en riesgo severo debido a que la nieve y el hielo cubrieron los pastizales y dificultaron el acceso a las fuentes de alimento. Comunidades como Polulos y Quetenacha Chico son algunas de las más afectadas. Los productores aseguran que el hielo congeló los bofedales y la paja, dejando al ganado sin alimento. No tienen acceso a la paja, no tienen acceso a sus bofedales y bueno, nos encontramos bien preocupados como ganaderos, señaló uno de los productores afectados. La situación también genera preocupación por la posible pérdida de cultivos y por el impacto del temporal en la fauna silvestre. Y a esto se suma el bloqueo de caminos en sectores fronterizos, lo que dificulta el ingreso de ayuda y el traslado de alimentos para las comunidades.

Ante la magnitud de la emergencia, la gobernación de Potosí declaró emergencia departamental y anunció la movilización de recursos para atender a las zonas afectadas. Ya estamos movilizando la maquinaria de equipo pesado para hacer la limpieza de los caminos, informó Javier González desde la Unidad de Gestión de Riesgos. Los productores esperan que la ayuda llegue de manera oportuna, principalmente con alimento y forraje, para evitar la mortandad de animales y reducir el impacto económico que el temporal puede generar en cientos de familias que dependen de la actividad ganadera.

0: Bueno, eso es lo que está pasando allá en Potosí por las nevadas, ¿no? Y Santa Cruz registra 529 focos de calor en medio de una alerta por vientos. En el país se registraron ayer 564 puntos calientes. En lo que va del año, más de 26.000 hectáreas han sido afectadas por el fuego. Los vientos anticipan el ingreso de un frente frío al departamento. Según la fuente El Deber, el país inició la semana con 564 focos de calor, de los cuales 529 se concentran en Santa Cruz, según el reporte del Viceministerio de Defensa Civil. Ante las condiciones meteorológicas adversas, las autoridades recomiendan suspender las quemas y reportar de inmediato cualquier foco de incendio. El informe señala que Cochabamba es el segundo departamento con focos de calor con 20 puntos calientes. Le sigue Beni con 8 puntos calientes, Pando 4 y La Paz, Tarija y Chuquisaca con 1 cada uno. En Santa Cruz, los municipios que concentran la mayor cantidad de puntos calientes son San José de Chiquitos, San Ignacio de Velasco, San Rafael, San Miguel, Charagua, Fernández, Alonso y Concepción. Desde enero hasta la fecha, los incendios forestales han afectado 26.322 hectáreas en el país. El Boletín de Defensa Civil advierte que existe una alta probabilidad de propagación de incendios forestales en el norte integrado y la Chiquitanía. Por ello, recomienda suspender toda quema y activar de manera inmediata los centros de operaciones de emergencia municipal y los planes de contingencia, además de movilizar recursos y brigadas hacia las áreas críticas. Por su parte, el Servicio Nacional de Meteorología e Hidrología, SENAMI, activó una alerta naranja por vientos con velocidades de entre 60 y 90 kilómetros por hora en distintas zonas de Santa Cruz. La alerta comprende las provincias Andrés Ibáñez, Guarnes, Ichilo, Sara y Obispo Santi Esteban, además del oeste de Chiquitos, el sur de Guarayos y Ñuflo de Chávez y el centro de Cordillera, donde este lunes ya se registraron fuertes vientos. Las autoridades alertan que estas condiciones incrementan el riesgo de propagación de incendios, especialmente en áreas donde persisten focos de calor y vegetación seca. Los vientos anticipan el ingreso de un frente frío, que hará bajar la temperatura hasta los 12 grados centígrados el miércoles en la capital cruceña. Por otro lado, el SENAMI también emitió una alerta por nevadas débiles y moderadas en sectores de Cochabamba, La Paz, Oruro, Potosí y Tarija, que se extenderá hasta la noche de este martes. En La Paz, la alerta contempla las provincias Ingavi, José Manuel Pando, Pacajes, Aroma y Gualberto Villarruel, además de sectores de los Andes y Murillo. En Cochabamba, las nevadas afectarán principalmente a las provincias Arque y Bolívar, mientras que en Tarija, la advertencia comprende el oeste de la provincia Méndez. En Oruro y Potosí, el fenómeno alcanzará varias provincias y zonas altas.
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3: Son las 11 de la mañana, un minuto. 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
1: Bien, gracias por la sintonía. 11:31. Vamos a ir a la pausa y al volver estamos con muchas noticias. Ayer estábamos todos con el asunto del diésel y del decreto supremo 5676. Hoy día ya es otra noticia. Es Cerimedo y el intento de presunto feminicidio en Santa Cruz de su novia, Nadia Beller, dice. Entonces, vamos a estar hablando de ese tema, pero también, repito, el tema del diésel, fundamental entender ese decreto supremo. Hagamos esta pausa y, claro, vamos a hablar del pollo, del petróleo, de los combustibles, del dólar, etcétera. En instantes nada más, por favor, acompáñenos.
2: Las 11:32.

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11:39. La noticia más importante acá en la ciudad del Alto hoy día es la nevada que está cayendo. Le cuento que ¿hace qué tiempo ya está nevando? Ya me está dando miedo. Debe ser desde las 9:30. ¿9? 9:30. Desde las 9:30 está nevando. Y ahorita ya es 11:40. Entonces, es una nevada persistente, copiosa, la que está cayendo en la ciudad del Alto. No hay ni rastro del sol. O sea, hoy día ni va a aparecer. Completamente nublado y, repito, nevando acá en la ciudad del Alto. Ojalá esta nieve se lleve el frío, ¿no?, de invierno, porque también ya estamos a la vuelta de septiembre, ya viene septiembre. Hoy es 18. En menos de 2 semanas ya viene septiembre. Y cuando llega septiembre, hasta tocan campanitas de Navidad ya. Eso está avisando que ya llega fin de año, ¿no? Qué rápido pasa el tiempo. En realidad, qué rápido pasa la vida, ¿no? Hablando de vida, vamos con las noticias. Lo que ha ocurrido en Santa Cruz. Nadia Beller, según las informaciones, es una mujer cruceña, parece que es relativamente joven, y que ha estado participando en política durante los últimos años. Había sido miembro del Movimiento al Socialismo en los gobiernos del MAS, y luego que también dice que participó en el gobierno de Yanine Áñez, y parece que también está participando en este gobierno, algo así, ¿no? Es su vida política, ¿no? No estoy justificando nada, por favor. Eso es lo que se dice ahora en los medios de comunicación, en las noticias, ¿no? No, no en TikTok, no. No en Facebook, sino en las noticias. Cuidado. Hemos dicho acá y lo seguimos repitiendo. Las redes sociales no son para informarse. En las redes sociales abundan los cuentoquepes, los apacos, dice que no dice, cualquier cosa. Te pueden decir en las redes sociales que eres un ladrón, que eres tal, que eres cual, que has hecho tal, cualquier cosa te pueden decir. Hay piedra libre en redes sociales. No hay ningún tipo de control, ni filtro, nada, nada, nada. Si te da bronca a alguien, puedes empezar a subir contenidos diciendo cualquier barbaridad de esa persona, difamándola, mintiendo, diciendo cosas que no, cualquier cosa puedes hacer. Esos son las redes sociales. Entonces, por tanto, no sirven para informarnos. No, pero también hay noticias, dice, pero es que las noticias de TikTok son así, en un 2x3. Y una noticia no se puede conocer en un 2x3, porque la noticia tiene el qué, quién, cómo, dónde, para qué, para quién, etcétera, etcétera. Tiene un contexto la noticia. Es más, esa noticia tiene un origen, tiene consecuencias, etcétera, etcétera, ¿no? Pero si nos dicen en 2x3... fulanita estaba embarazada de fulanito y por eso la intentaron matar. ¿Qué pruebas hay? Puede ser verdad o puede ser que no. O fulanito había sido, dice que del presidente y dice que cuál. Pero no sabemos. ¿Qué respaldo tiene esa información? Entonces, no son noticias, no son informaciones en redes sociales, son contenidos. Y cuando se dan noticias, son tan breves que no ayudan a entender el contexto. Solo puedes ver el árbol, no ves el bosque. Es decir, necesitamos el contexto para entender las cosas, ¿no? Bueno, volviendo al tema de Santa Cruz, esta señora Nadia Beller ha sufrido un intento de asesinato. Le han disparado. Son personas que han...

amarnos más y querernos más, que es nuestra pareja, es la que en estos casos de presuntos feminicidios son los que han atentado contra la vida de esas mujeres. O sea, de pronto podemos estar durmiendo con el enemigo o con nuestro propio asesino. No estoy diciendo todas, por favor, pero gran parte de los hechos de feminicidio, presunto feminicidio, han sido por sus parejas, de estas señoras o señoritas. Entonces es un tema duro, y es un tema que no se va a acabar con la ley. Se tiene que acabar, ni siquiera se va a acabar, pero por lo menos vamos a luchar contra eso con educación, hablando con nuestras hijas y con nuestros hijos desde la casa y continuando en el colegio. Entonces, este hecho de Santa Cruz tiene que ver con un presunto intento de feminicidio o femicidio. Algunos dicen femicidio, otros feminicidio, ¿no? Pero lo que llama la atención es que el acusado, el presunto acusado, el detenido, es Fernando Cerimedo, asesor del presidente Rodrigo Paz. Claro, aquí no está, nadie está diciendo que el gobierno tiene que ver, no. ¿Por qué están los focos en este tema? Él es asesor del presidente, este señor que parece que es argentino, Fernando Cerimedo. ¿Por qué están los ojos sobre este tema? Porque una vez más la justicia va a estar, ¿cuál es la palabra?, en el tapete de la discusión, en el tapete de los ojos de todos los bolivianos. ¿Qué va a hacer la justicia? ¿Cómo va a proceder la fiscalía, los juzgados, los policías? Y vamos a estar hablando, si nos da el tiempo, del tema de corrupción. A propósito, no digo que aquí hay corrupción, pero nosotros vamos a estar mirando cómo procede la justicia en este caso, porque hay gente con poder político involucrados en este tema, de uno y de otro lado. Lamentablemente nuestra justicia está bien cuestionada acá en Bolivia, cuestionada por presuntos hechos de corrupción, por presunta retardación, consorcios, etcétera, etcétera, etcétera. Dicho de paso, ¿se acuerda de los casi 190 kilos de oro que estaban por salir de Birubiru en un avión privado, en un avión charter? Había un solo detenido, un joven de 22 años, el apellido no recuerdo en este momento. Ya está libre. Ya debe estar como Pedro por Santa Cruz, libre, como el viento. Y nadie sabe de quién era ese oro. ¿Quién estaba sacando de contrabando ese oro? Y yo digo que es de contrabando porque nadie ha reclamado. ¿Cuántos millones de dólares son casi 190 kilos de oro? Muchos millones, ahorita no tengo la calculadora a mano. Y no hay nadie que diga, es mío, aquí están los papeles. De aquí he sacado el oro, aquí está pagado el impuesto correspondiente, aunque sea miserable el impuesto que pagan. Nada. Creo que ahora ese oro, luego de darse una vuelta, no sé por dónde, ha llegado al Banco Central. Ojalá que no sea oro chino. O sea, me refiero que en el camino pueden pasar muchas cosas. Ojalá que no. Ojalá que no. Ojalá que sea el oro que han secuestrado allá en el aeropuerto de Birubiru, pero no hay ningún responsable, ni uno, porque el que era estaba detenido, y el que estaba detenido tampoco ha dicho quién es el dueño de ese oro. Así sacan oro de nuestro país, son recursos naturales de todos los bolivianos. Y no solamente es el tema de los casi 190 kilos de oro. Está el asunto, por ejemplo, de las maletas. ¿Treinta y cuántas maletas eran? 32 maletas que llegaron a Birubiru. Y según las informaciones e investigaciones, esas maletas fueron a parar a una propiedad donde había una empresa de seguridad privada cuyo dueño...

0: niño es un juez, Ever Ceballos, un juez que había estado administrando, dictando justicia en Bolivia, no sé si 10, 20 o 30 años, un juez antiguo. Él había sido dueño de esa empresa privada. En esa empresa privada, ahí llegaron las maletas. Después de mucho tiempo, cuando la policía hace un operativo, claro, ya no estaban las maletas, han encontrado droga y armas de fuego en la propiedad del juez. ¿Qué tal? No se sabe, nunca aparecieron las maletas. Nunca se supo qué habían. En Birubiru no revisaron nada, nadie sabe nada. Y ahora, la señora que trajo esas maletas, que había sido una exdiputada, nada más ni nada menos, una exparlamentaria, una exmadre de la patria, diremos así, ella trajo las maletas, en un avión privado también, desde Estados Unidos. Ella trajo las maletas y el juez que está involucrado, porque las maletas, de acuerdo a las investigaciones, llegaron a esa propiedad del juez, los dos ya están libres. Creo que les han dado, salieron de la cárcel con detención domiciliaria, pero sin guardia. Seguramente les han dado derecho al trabajo, derecho a todo. ¿Será que alguna vez vamos a saber qué habían en esas maletas? ¿Será que alguna vez vamos a saber quién era el dueño de ese oro? Y mire, es que son muchos hechos de corrupción. Esta semana también hay noticias, ojalá que alcancemos en el informativo, las vamos a dar. Han posesionado a una registradora de derechos reales acá en la ciudad del Alto. El nombre es... Se me fue el nombre de la señora. Había sido una exfuncionaria de derechos reales, con procesos, acusada de haber manipulado el sistema informático. ¿Qué quiere decir? Donde están las matrículas de nuestras casas, nombres, detalles, todo en el sistema informático de derechos reales, ha sido manipulada, dice, por esta señora, presuntamente manipulado el sistema informático. ¿Qué quiere decir? Que yo puedo manejar a mi antojo esos datos, puedo poner o sacar o modificar. Son nuestras propiedades, nuestra casa, nuestro terreno está ahí, que nos ha costado el trabajo de nuestra vida. Y la señora está acusada de muchos hechos irregulares y aún así la han posicionado como jefa de derechos reales del Alto. ¿Quién la ha posicionado? El Consejo de la Magistratura, que es parte del Poder Judicial. El Poder Judicial, usted sabe que está compuesto por el Tribunal Constitucional. Ya sabe en qué estado está el Tribunal Constitucional. Después está el Consejo de la Magistratura, el Tribunal Agroambiental y el Tribunal Supremo de Justicia. En el Tribunal Constitucional no están completos los miembros, porque los anteriores magistrados son unos genios, por no decir otra cosa. Nos llevaron a elecciones judiciales, pero ellos decidieron que no haya una elección de todas las autoridades. Entonces está como, ¿cuál es la palabra? Está como casa el Tribunal Constitucional, o sea, le faltan miembros. El Tribunal Supremo de Justicia dice que su presidente va a renunciar, creo que este fin de año, el señor Saucedo. Y el Consejo de la Magistratura es que el que nombra estas brillantes autoridades, como la registradora de derechos reales, que está acusada. Yo no la estoy condenando, no soy juez ni fiscal para condenar, pero mínimamente tiene que someterse a la justicia para ser investigada de forma transparente. Y ahí viene el problema, ¿a cuál justicia? Ese es el asunto. Cosas importantes en nuestro país, la economía, la educación, la salud y la justicia, fundamentales, y la seguridad. Entonces, va a haber noticias sobre este tema de Santa Cruz. y el otro es el tema del diésel.
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0: ahora estamos tropezando. Es que, ¿sabe? El mundo que vivimos es muy diferente al que, en el que, al que conocíamos. Mire, voy a hablar de tecnología. La tecnología es un arma de doble filo. Es como un cuchillo. Y hoy día voy a cocinar una ensalada rusa y sin cuchillo no podría hacer nada. Pero ese mismo cuchillo ha sido utilizado en La Paz para apuñalar a un joven en la cabeza. ¿Cómo fue la historia, Silvia, por favor?
1: Bueno, Magda, el joven, 20 años, estudiante de la carrera, no carrera, un curso de enfermería. Dice que habían empezado a beber acá, habían asistido a una discoteca acá en la ciudad del Alto, y eso de las 3 de la madrugada, 2 de la madrugada, se habían retirado al domicilio de esta otra persona, quien ha terminado, o sea...
0: ¿Se fueron a esa casa a seguir bebiendo?
1: Sí, y habían, se habían comprado bebidas, esas elixir, de elixir, no sé
0: qué... ¿Qué es veneno? Sí. Veneno para el cerebro.
1: Eso, man. Dice que habían estado bebiendo, se habían comprado eso y... Ya nomás se habían empezado a pelear y ha terminado el joven con el cuchillo en la cabeza.
0: Está vivo, pero está en terapia intensiva, con respiración mecánica. O sea, no se sabe si ese joven va a vivir. ¿Qué tiene que ver ahí el tema? El alcohol. Usted va a ver que en todos los hechos de violencia...
1: Sí, de en medio este doctor.
0: Incluso feminicidios y asesinatos de todo tipo, homicidios, va a haber, casi siempre está presente el alcohol. Porque el alcohol es una droga. Una persona con alcohol en su cuerpo es capaz de hacer cualquier cosa. Porque ya no tiene control sobre sí mismo. La parte del cerebro racional ya no funciona en una persona que está alcoholizada, que está drogada. Entonces ya no tienes control de tus impulsos. Por eso ves a los borrachos haciéndose pis en medio de la avenida delante de todos. O algunos piensan que están seguramente en la selva, se desvisten todos chutos. O sea, terrible. El alcohol es droga. Y nosotros normalizamos el alcohol. Pero me he ido por las ramas. El cuchillo sirve para hacer un rico ají de fideo, pero también puede servir para quitarle la vida a una persona. La tecnología es eso, depende cómo lo usemos. Entonces con lo que vemos en TikTok o Facebook, porque todo el mundo está con TikTok y Facebook, yo subo al minibús y están todos completamente, parece que estuviéramos drogados, ¿no? En nuestro mundo no vemos a nadie más. Usted salude, buenas tardes, buen día, nadie contesta. O están con audífonos. Entonces, y todas las, entre comillas, informaciones supuestamente nos llegan a través del TikTok y del Facebook. ¿Qué se está diciendo sobre el diésel? No sé, no voy a repetir acá. En TikTok se está diciendo de todo, no, de todo. Pero vamos a los hechos, no al TikTok ni al Facebook. Lo he escuchado al ministro de Hidrocarburos, Marcelo Blanco, en una entrevista con La Razón, con el periódico La Razón. Ustedes pueden revisar, ponen La Razón, ministro de Hidrocarburos Marcelo Blanco. En YouTube está, debe estar también en Facebook, pero van a ver la entrevista. No los cortitos, los videitos cortitos, no, sino la entrevista. Ay, no, pero es que es muy largo. No es tan largo. Y es importante porque tiene que ver con nuestra economía. El ministro de Hidrocarburos le ha dicho a ese medio que los que van a pagar 18 bolivianos por litro de diésel, mire, casi es el doble, ¿no? Por eso le están llamando dieselazo. Entonces, los que van a pagar 18 bolivianos, según el ministro y según lo que hemos entendido, son aquellos que compran en la planta de Sencata, donde nosotros tenemos el depósito de combustible. La otra planta en Santa Cruz, ¿cuál es, Silvia? Palmasola. Allá tiene Santa Cruz su planta de combustible. Entonces el ministro dice, ojo, atento, los que van a pagar a 18 bolivianos son los que compran en planta, grandes consumidores. Los que compran en los surtidores van a seguir pagando 9.80, 9 bolivianos con 80 centavos. Ahora, no me crea a mí, porque todos nos podemos equivocar. Usted va al internet, por eso le digo que la tecnología es un arma de doble filo. Lo podemos utilizar para nuestro beneficio o para nuestro perjuicio. Usted pone en el internet Decreto Supremo 5676, Gaceta Oficial de Bolivia, y le va a salir el documento del Decreto Supremo. No es largo. Yo lo tengo acá ya en mi celular. 1, 2, 3, 4, 5 paginitas. 5 páginas. En la primera parte están los considerandos, que el artículo 388 de la Constitución, que el artículo 360, que el parágrafo, etcétera, etcétera. La segunda parte dice, decreta. Esa es la parte que nos interesa. ¿Cuántos artículos tiene esta parte del decreto? Apenas 4 artículos. Si no tenemos tiempo, podemos leer los 4 artículos nada más. Está nevando fuerte, fuerte. Mire, estamos viendo a través de la ventana. Vamos a estar congelados aquí en el alto, pero calientes por la preocupación del tema del combustible. Voy a leer solamente la parte de los artículos de este Decreto Supremo 5676, que ustedes lo pueden encontrar en el internet poniendo solamente Decreto Supremo 5676, Gaceta Oficial. Artículo

0: Artículo 1. Objeto. Con la finalidad de disminuir la carga fiscal asociada al costo de importaciones de combustibles por parte de YPFB, el presente decreto supremo tiene por objeto: A. Inciso A. Autorizar a YPFB a comercializar diésel a clientes directos y grandes consumidores gracos a precio referencial. Inciso B. Autorizar a las estaciones de servicio y o puestos de venta de combustibles líquidos a comercializar diésel proveniente de YPFB a usuarios directos a precio referencial. Artículo 2. Se autoriza a YPFB a comercializar diésel a clientes directos y gracos a precio referencial. Segundo punto. Se autoriza a las estaciones de servicio y o puestos de combustibles líquidos a comercializar diésel proveniente de YPFB a usuarios de directos a precio referencial. Para los demás consumidores se mantienen invariables los precios finales establecidos en el parágrafo 2 del artículo 2 del Decreto Supremo 5516 del 13 de enero del año 2026, modificado por el Decreto Supremo 5652 del 9 de julio del 2026. Artículo 3. Metodología para el cálculo del precio referencial. El precio referencial comprende los costos de importación e impuestos correspondientes a la venta de diésel. Este punto es importante. El precio referencial del diésel comprende los costos de importación, cuánto costó importar, y los impuestos correspondientes a la venta de diésel. 2. Para el cumplimiento del presente decreto supremo, el Ministerio de Hidrocarburos y Energías, mediante resolución ministerial, establecerá la metodología para el cálculo de precio referencial del diésel. 3. El ente regulador establecerá y publicará en su página institucional diariamente el precio referencial del diésel, aplicando la metodología aprobada por el Ministerio de Hidrocarburos y Energías. Artículo 4. Destino del diferencial de precios. Esta parte es interesante. Los recursos provenientes del diferencial de precios entre el precio referencial y el precio mayorista establecido en el Decreto Supremo 5516 aplicado a la comercialización de diésel proveniente de YPFB a usuarios directos deberán ser depositados a favor de YPFB a nombre de las estaciones de servicio y o puestos de venta de combustibles líquidos dentro de los plazos, condiciones y procedimientos establecidos por esta empresa. Luego están las disposiciones adicionales, disposiciones transitorias y disposiciones abrogatorias. Hay una descripción de la mercancía y la firma del presidente Rodrigo Paz y varios ministros. ¿Hemos entendido? Janiwa. Lo que pasa es que hay términos técnicos acá y obviamente van a haber interpretaciones, pero dos cosas importantes. Este decreto supremo no habla de la cantidad de litros. O sea, el primer artículo está relacionado con el tema de quién va a comprar al nuevo precio. Dice, a ver, espérenme un ratito. Aquí está, en el artículo 1, vamos a reiterar.
1: Magda, hay aquí en otra noticia donde dice aplicación por consumo y dice los grandes consumidores y clientes directos. Los que usan más de 5.000 litros al mes van a pagar 18 bolivianos. Y eso no está comprendido en esas cuatro hojas, Magda. porque luego hay otros usuarios directos en estaciones, dice Magda, los que realizan cargas entre 120 y 5.000 litros, también se ven alcanzados por el precio referencial. O sea,
0: estamos confundidos, dice usted.
1: Sí, porque lo que yo en realidad he entendido es que hasta una determinada cantidad de litros, ya sean flotas, particulares, o sea, van a pagar a 9.80, pero ya usted sobrepasa de esa cantidad de litros que ellos han colocado como tope, ya van a tener que pagar el precio referencial, que tampoco va a ser 18 bolivianos, si va a estar, no sé, indexado a la flexibilización, subirá, bajará centavos, o sea, es algo complicado, pero bueno, ya con un sistema esto sí se puede realizar, pero eso no está bien comprendido, porque lo que quieren identificar con esto es aquellas personas que compran, así que en las filas hacen fila, y o sea, consumen más tal vez de lo que ellos deberían, y esas movilidades son las que llevan para el contrabando. O sea, hasta le digo, o sea, eso es lo que he comprendido, porque o si no hay otra manera, Magda, de poder identificar. Guardarán, yo digo, en una base de datos placa por placa, o sea, esta placa consume, digamos, hasta 120 mil o 100 litros, y si consume más va a pagar a 18 bolivianos. Yo eso es lo que he comprendido, Magda.
0: Silvia, pero vamos al documento.
1: A ver.
0: Es decir, que dice, no dice, que dijo, no dijo, está complicado eso, ¿no? Pero el decreto supremo no habla de la cantidad de litros.
1: Y esto,
0: perdón, permítame, no habla de la... No dice de tantos a tantos litros van a comprar en tal lugar y de tantos a tantos litros. El decreto supremo dice, vuelvo a leer, con la finalidad de disminuir la carga fiscal asociada al costo de las importaciones de combustible por parte de YPFB, el presente decreto supremo tiene por objeto, inciso A, autorizar a YPFB a comercializar diésel a clientes directos y grandes consumidores gracos a precio referencial. Y el precio referencial fijado por el gobierno por ahora es 18 bolivianos. O sea, con este decreto le están autorizando a YPFB a vender diésel a clientes directos y grandes consumidores gracos a precio referencial. Eso dice. No habla de la cantidad de litros. En el segundo inciso B dice autorizar a las estaciones de servicio y o puestos de venta de combustibles líquidos a comercial diésel proveniente de YPFB a usuarios directos a precio referencial. Esa parte como que se entiende que los surtidores también van a vender a precio referencial a 18 bolivianos. Lo que entiendo es que los surtidores van a tener diésel a 9.80 y van a tener a 18. Eso es lo que se entiende en este artículo, porque le están autorizando a las estaciones de servicio. El asunto es, como le digo, que como ha salido recién esta información, necesitan muchas aclaraciones por parte de las autoridades. Hay mucha desinformación, y peor, le digo, por las redes sociales. Lo que nosotros entendemos, y puede ser que estemos también equivocados, pero lo que nosotros entendemos es que este decreto supremo, Silvia, 5676, no habla de la cantidad de litros. Lo que dice es que YPFB, con la aprobación de este decreto, va a vender diésel a clientes directos. ¿Qué quiere ser directos? ¿Qué quiere decir? YPFB directamente va a vender, ya no a través de los surtidores. Dice que hay clientes que compran directamente de la planta. Llevarán en cisternas, ¿en qué llevarán? Por ejemplo, los cooperativistas mineros, ¿cuánto diésel llevarán? Por cisternas deben llevar. Ellos no cargan un tanquecito de un auto. Ellos deben llevar en cisternas. Entonces, ellos ya no compran del surtidor, porque el surtidor tiene, qué sé yo, dos cisternas para vender. Pero estos grandes consumidores GRACOS compran mucho más. Entonces, ellos, al parecer, compran directamente de la planta.
1: Los legales, entonces, en este caso sería malo.
0: No, todos estamos hablando aquí, Silvia, de los legales, ¿ya? Todo es legal acá. No estamos hablando de los contrabandistas, eso es otra cosa. Con este decreto se está autorizando a YPFB a vender a los clientes directos y grandes consumidores que van directo a la planta al nuevo precio. Es decir, estos grandes consumidores, lo que entendemos es que ya compraban en la planta. Como le digo, llevarán en cisternas, en contenedores, ¿en qué llevarán, no? Pero ahora este decreto le está autorizando a YPFB a vender al nuevo precio a esos grandes consumidores, a precio referencial, dice. ¿Por qué no ponen aquí 18 bolivianos? Porque ese precio va a estar sujeto a precios internacionales. Si sigue la guerra, hoy día, por ejemplo, está más caro el petróleo, hoy día. Entonces van a ir ajustando seguramente, por eso ponen precio referencial. Y en el segundo inciso dice, autorizar a las estaciones de servicio y o puestos de venta de combustible líquidos a comercializar diésel proveniente de YPFB a usuarios directos a precio referencial. Es decir, que los surtidores también van a vender diésel a precio referencial. Pero también van a seguir vendiendo al precio de 9.80. Para complementar esta noticia que todavía está en desarrollo, porque hoy día vino este problema de Santa Cruz, este hecho de Santa Cruz, y que ha cambiado la agenda noticiosa, porque veníamos hablando, tratando de entender lo del diésel, lo del decreto, y viene esta noticia y listo. Pero hay que volver sobre el tema del diésel. Para entender mejor, pueden escuchar también esta entrevista al ministro Marcelo Blanco de Hidrocarburos. A ver si lo pasamos en el informativo en instantes nada más, que para que ustedes lo escuchen de propia voz, porque no me crean a mí. Lo que ahorita acabamos de leer es el decreto supremo que está en la Gaceta Oficial. Y lo que ha dicho el ministro, está ahí en el internet, enseguida lo escuchamos. El ministro dice, las flotas, dice, es decir, los buses que viajan, por ejemplo, al interior del país, y el transporte pesado, los camiones, cargan en los surtidores. Y ellos van a seguir comprando al precio de 9.80. Eso dice el ministro de Hidrocarburos. Enseguida vamos a ir a esa nota. Antes de irnos al informativo, ya hay rechazo a este decreto. En las últimas horas, en realidad desde ayer, sectores de la agroindustria de Santa Cruz, o sea, los que cultivan miles y miles de hectáreas de soya, de sorgo, maíz, etcétera, están rechazando. O hay otros pequeños productores también que también están rechazando el decreto supremo, es decir, la subida del precio del combustible para ellos. Los otros que están rechazando son los cooperativistas mineros. En el caso, lo que nos preocupa es de los que producen alimentos. Es decir, nadie produce, hace empresa para perder plata. ¿Cuánto va a afectar este tema a nuestra economía? ¿O usted cree que no va a afectar? Porque si ahorita los que producen alimentos, y esos alimentos, entre esos alimentos está el azúcar, el arroz, está el trigo, está el maíz, etcétera, y parte de esos alimentos, los granos especialmente, van para alimentar chanchos, vacas, pollos, y de los pollos salen los huevos, de la vaca el queso, etcétera, etcétera. ¿Va a afectar a nuestra economía? Eso es lo que nos preocupa. Al volver, en el tema del combustible no solamente hay un problema. Ahorita estamos hablando de la subvención, le están quitando las más todavía la subvención al combustible, porque el combustible desde diciembre del año pasado ya ha subido, pues. En diciembre le ha quitado la subvención la primera vez el gobierno del presidente Rodrigo Paz, y ahora le está volviendo a quitar subvención. Debe ser por lo que el precio del petróleo ha ido subiendo. ¿O es que en diciembre no habíamos igualado a precios internacionales? Por eso sigue subiendo el diésel. Ahora dice para los grandes consumidores. Entonces, el tema del combustible tiene varios factores, varios problemas. Uno de ellos es la subvención, lo que habíamos hablado. Si entramos al diccionario, subvención es una ayuda económica. El otro problema del combustible es la escasez. No es lo mismo. Una es la subvención, el otro es la escasez, y el otro tema es el contrabando. La pregunta, con esta subida del diésel para los grandes consumidores a 18 bolivianos, ¿se va a solucionar la escasez de combustible? Es decir, ¿por qué ha subido el precio del diésel para los grandes consumidores? Aparecen los dólares, o sacan el no sé de dónde, y traen mucho diésel ya, y ya no va a haber la escasez. ¿O es que esta subida de la quita de esta subvención nuevamente no va a solucionar la escasez de combustible? Porque repito, son cosas diferentes. Están relacionadas, sí, pero son cosas diferentes. Quitar la subvención es una cosa, porque el diésel se paga en bolivianos aquí. Repito, el gobierno compra en dólares y lo vende en bolivianos aquí en Bolivia, en nuestro país. Entonces, una cosa es la subvención. Otra cosa es la escasez. ¿La escasez por qué es? Aparentemente en nuestro país es porque no hay dólares para comprar el combustible. Porque en los otros países está normal. Chile es un gran comprador de petróleo, lo mismo que Perú, Uruguay y otros países más. Pero no tienen las filas que nosotros tenemos. Entonces, ¿cuál es el problema? Y muchos analistas dicen es que es la escasez de dólares, porque para comprar combustible se necesitan dólares. Si el problema es la escasez de dólares, lo que provoca a su vez la escasez de combustible, entonces eso no se va a arreglar con la quita de la subvención. Porque así paguen a 100 bolivianos o nos cobren a 100 bolivianos el litro de diésel, los bolivianos, el peso boliviano, la moneda boliviana, no se convierte automáticamente en dólares. Y el otro problema es el contrabando. Escuchaba yo a un, ¿cómo se llama? Catedrático, escritor de libros, un profesional boliviano, H.C.F. Mancilla, ha escrito varios libros. Y él dice, yo nunca he podido ser político, dice, porque me faltan tres cosas, dice. Me falta astucia, una pequeña fortuna y viveza criolla, dice. ¿Qué es la viveza criolla? Ser tramposo, corrupto. Y hasta tenemos una frase que dice, echa la ley, echa la trampa. Hasta eso, para justificar a los corruptos. Y la otra frase que dice, en arca abierta hasta el justo peca, dice. Ya estamos justificando a los corruptos. Entonces, ahora, con el tema de la subida del diésel para grandes consumidores, ¿se va a terminar el contrabando? ¿Cuántos de los vehículos que están haciendo fila para gasolina o para diésel son realmente, debe haber muchísimos que son para su uso, porque trabajan con ese combustible, porque alimentar a sus familias depende de ese combustible que mueve su economía? pero hay otros que deben estar haciendo fila para revender. ¿Se acuerda en diciembre lo que pasó? Cuando el gobierno quitó la subvención la primera vez y subió el precio de los combustibles, el diésel subió a casi 10 bolivianos, la gasolina a casi 7, desaparecieron las filas en los surtidores. Nosotros hemos dicho, ¿qué ha pasado? Pero de anoche había, dicen, no, es que la mayoría eran contrabandistas, revendedores. Eso fue en diciembre. Hoy día, ¿cómo están las filas? Yo subí por la, bajé y subí por la Montes. Al subir seguían las filas. En el surtidor Volcán no había combustible, ni diésel, ni gasolina, pero había una fila de los vehículos del transporte pesado. Y al frente no he visto bien, pero parece que estaban vendiendo gasolina, pero seguía la fila también. Vamos a esta pausa. Y luego estamos en el informativo ampliando estas noticias y les vamos a contar cuánto está el barril de petróleo a nivel mundial, cuánto está hoy día el dólar en el Banco Central y cuánto está en las calles, y cuánto está el pollo nuestro de cada día. Vamos a ir un ratito a esta pausa y ya volvemos, por favor, con el integrador. Antes, por supuesto, primero el Padre Nuestro. Aguárdenos.

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Padre nuestro, que estás en el cielo, santificado sea tu nombre. Venga a nosotros tu reino. Hágase tu voluntad en la tierra como en el cielo. Danos hoy nuestro pan de cada día. Perdona nuestras ofensas, como también nosotros perdonamos a los que nos ofenden. No nos dejes caer en tentación, líbranos del mal.

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3: 12 horas, 31 minutos.
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5: Enseguida estamos con las noticias. Señoras y señores, muy buenas tardes. Llueve, o mejor dicho, está nevando de forma persistente, copiosamente acá en la ciudad del Alto. Desde las 9:30 de la mañana que empezó a nevar, van a ser ya casi la 1 de la tarde, es 12:30 en este momento, y no para la nevada. Enseguida vamos a las noticias, hacemos esta pequeña pausa y ya volvemos.
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12:36, a propósito del combustible. Vamos con repercusiones a propósito del decreto supremo 5676.

En el tema de los agropecuarios rechazan el decreto supremo 5676. Con notoria molestia, el sector agropecuario de Santa Cruz rechazó el decreto supremo 5676. Klaus Ferkin, presidente de la Cámara Agropecuaria del Oriente CAO, dio lectura a un pronunciamiento surgido de una larga reunión que tuvo lugar en las últimas horas. Además del rechazo rotundo, aseguró que convocarán a un congreso junto a otros sectores productivos para acordar medidas de presión al respecto. El representante explicó la posición del sector al considerar que el mencionado decreto supone un trato discriminatorio del gobierno a los pequeños, medianos y grandes productores al implementar un precio diferenciado en el diésel con respecto a otras actividades económicas.

0: En el mismo comunicado de la CAO, el presidente considera que la subida, el presidente de la CAO considera que la subida del precio del diésel a los grandes consumidores no resuelve la problemática actual ni el desabastecimiento en los surtidores. Más bien, afirma que la aplicación de precios diferenciados es un incentivo al agio, a la especulación, al mercado negro y a la corrupción, que son los principales problemas que han originado el desabastecimiento que actualmente tenemos, dijo Friedkin. Con la promulgación del Decreto Supremo 5676, el gobierno dispone un precio diferenciado para la venta de diésel. Los pequeños consumidores, aquellos que cargan el tanque de sus vehículos en los surtidores, tendrán el precio subvencionado de 9 bolivianos con 80 centavos. Pero los grandes consumidores, Graco, deberán pagar a 18 bolivianos, que es el precio referencial de hoy del diésel. Por su parte, los grandes consumidores que deberán comprar el diésel a 18 bolivianos han manifestado que, reiteramos, rechazan este decreto supremo 5676. Los agropecuarios alertan que con este decreto se puede producir un incremento directo a los costos de producción que con seguridad inviabilizará a diversas unidades productivas con la correspondiente reducción de la oferta de alimentos a toda la población boliviana. Y a consecuencia de este riesgo, los productores agropecuarios no nos hacemos responsables del desabastecimiento de alimentos que pueda presentarse por esta causa, ha dicho el representante de la CAO.
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12:41. Minuto que pasa, minuto que cae más nieve acá en la ciudad del Alto. Mientras tanto vamos con más noticias. Hay otros sectores que adelantan también medidas de presión contra el alza del precio del diésel. Mientras los sectores productivos adelantaron medidas de presión contra el decreto 5676 que incrementa el precio del litro de diésel, el gobierno pidió dialogar y exigió a los sectores que protestan que presenten sus propuestas de cómo equilibrar, dice, la importación y el precio del mercado con la situación actual. Aquí el transportista está obligado a comprar con 18 bolivianos porque el 9.80 va a desaparecer. Entonces es una gran mentira. La sociedad se va a morir de hambre. En todos los países tienen un solo precio. No hay dos precios. ¿Cómo van a controlar? Dijo el ejecutivo de los transportistas del Alto, Pedro Quispe, del transporte pesado. La noche del domingo, el gobierno publicó el decreto 5676, que dispone la elevación del precio del litro de diésel a 18 bolivianos para los grandes contribuyentes.

Y la pregunta de muchos seguramente, ¿por qué el gobierno decidió levantar la subvención al diésel destinado a grandes consumidores? Entre los grandes consumidores está el sector productivo de los agroindustriales. El presidente de YPFB, Sebastián Darroca, explicó las razones por las que se determinó quitar la subvención al diésel destinado al sector productivo. El periódico El Deber hoy día tiene la respuesta. La primera razón es justamente porque YPFB durante este último semestre ha venido teniendo un costo financiero muy alto por ir cubriendo esta diferencia que hay entre el precio internacional y el precio nacional. Diferencia que se ha ido acentuando en el tiempo y que ha significado realmente un esfuerzo financiero muy grande para YPFB, lo que es insostenible, dijo el presidente de YPFB, Sebastián Darroca. Para Darroca, esta medida permite avanzar en ese camino e ir resolviendo parte del problema. Si bien el segmento que estamos interviniendo con este decreto representa solamente un 10 o un 15% de la subvención, es una señal que indica un poquito el camino que tenemos que seguir de ir sincerando los precios de los combustibles en el mercado boliviano. ¿Por qué? Porque esta diferencia que se está generando entre los precios internacionales y el precio subvencionado actualmente en el mercado nacional está generando una serie de problemas, explicó el presidente de YPFB.

0: Más informaciones. Los cañeros echan melaza y caña en YPFB y denuncian que producir cuesta 80% más. La caña terminó en el piso y la melaza quedó esparcida en las instalaciones de YPFB. Los productores cañeros en Santa Cruz llevaron este martes hasta la estatal petrolera una parte de lo que producen para protestar por lo que consideran el acelerado deterioro de sus costos de producción. El mensaje fue directo: mientras el Estado encarece el combustible y demora pagos por etanol, producir caña en Bolivia se vuelve cada vez más caro. Eso dijeron. La protesta de la Comisión Nacional de Productores Cañeros de Bolivia, CONCABOL, se produjo en rechazo al Decreto Supremo 5676, que establece un precio referencial de 18 bolivianos por litro para los grandes consumidores. Pero el reclamo del sector va más allá del último incremento del diésel. El presidente de CONCABOL, Alcides Córdoba, aseguró que los costos de producción prácticamente se han disparado desde el cambio en el escenario cambiario, se debe referir al dólar, por la escasez, a lo que ahora se suma, dice, el mayor precio del diésel. El dato que utiliza el dirigente para dimensionar el golpe es el costo de una hectárea de caña, que pasó de alrededor de $1,000 a $1,800. Una siembra te cuesta $1,800, cuanto antes podías pagar $1,000 o $1,100, dijo Córdoba. El monto, aclaró, ya contempla el combustible utilizado en la producción. En términos porcentuales, el incremento de producción bordea el 80% según la comparación realizada por el dirigente.
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Más sobre este tema, 12:48. El rechazo al diésel, al nuevo precio del diésel para grandes consumidores, se extiende desde productores, transportistas y también mineros. El precio referencial de 18 bolivianos por litro de diésel establecidos para usuarios directos y grandes consumidores, mediante el decreto 5676, genera rechazo entre productores agropecuarios, transportistas y cooperativas mineras, que cuestionan el impacto que tendrá el nuevo costo sobre sus actividades y le exigen al gobierno aclaraciones y una revisión de la medida. El sector agropecuario rechaza rotundamente el decreto supremo 5676 por el trato discriminatorio del gobierno a los pequeños, medianos y grandes productores al implementar un precio diferenciado, según afirmó el presidente de la CAO, Klaus Fredkin. El día de ayer, productores de San Juan y Apacaní bloquearon la carretera Santa Cruz-Cochabamba en protesta contra el decreto 5676. El precio del diésel ha subido de la noche a la mañana a 18 bolivianos. Con ese precio nos van a matar a los pequeños y medianos productores, declaró una de las señoras durante esta protesta. El rechazo también se manifestó entre los mineros auríferos, que además pidieron al gobierno convocar de manera inmediata una reunión para abordar el impacto de esta medida. Como Ferreco, es decir, son los cooperativistas auríferos, hemos decidido rechazar este decreto supremo porque afecta a las cooperativas, dijo Wilson Alanoca, presidente de esta federación. Alanoca subrayó que la organización tiene más de 35 cooperativas que son clientes Graco, más de 118 cooperativas clientes directos y más de 500 usuarios directos, y advirtió que el nuevo precio puede comprometer la continuidad del trabajo de varias cooperativas.

0: En el sector del transporte pesado también cuestionan esta medida del precio del diésel a 18 bolivianos, porque temen que termine alcanzando a los operadores que requieren grandes volúmenes de combustible para cubrir sus rutas. Estamos esperando 5 o 6 días para comprar combustible. Ahora va a ser peor la situación y va a haber precio a 18 bolivianos. ¿Cuál estamos obligados a comprar? Preguntó el dirigente del transporte pesado, Pedro Quispe. La Confederación Sindical de Choferes de Bolivia también pidió al gobierno precisar el alcance del decreto. Su secretario ejecutivo, Lucio Gómez, señaló que existe una diferencia entre los grandes consumidores y las necesidades de combustible del transporte público interdepartamental e interprovincial. Gómez advirtió que un incremento de los costos para los grandes consumidores podría terminar repercutiendo sobre los precios de los productos y ante ese escenario, el transporte evaluaría, dice, sus costos de operación.
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0: 12 horas con 52 minutos. Como continúa la nevada acá en la ciudad del Alto, y entiendo que también en La Paz, la terminal de buses ha suspendido las salidas de forma temporal por esta intensa nevada. La terminal de buses de La Paz suspendió temporalmente sus salidas nacionales e internacionales debido a la intensa nevada que cae y al congelamiento de la plataforma asfáltica. Las salidas de buses nacionales e internacionales desde la terminal se han suspendido debido a una intensa nevada y congelamiento de la plataforma asfáltica, lo que imposibilita la circulación segura, señala el comunicado. Las salidas se reanudarán una vez que la unidad de tránsito de la terminal de La Paz y las autoridades correspondientes confirmen que la vía se encuentra habilitada y esté segura. Reiteramos, la terminal de La Paz, debido a la nevada, ha suspendido las salidas nacionales e internacionales.
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0: 12:54. Antes de ir con la información relacionada, ocurrido con un hecho de sangre en Santa Cruz, permítanos, por favor, dar estos datos que son importantes. ¿Cuánto está el barril de petróleo a nivel mundial hoy día?
1: $90.50, Mari, cada barril.
0: $90.50 está el barril de petróleo a nivel mundial. Ayer estaba en 89, hoy día ha subido. Ya saben lo que eso significa para nosotros, que hay que, Bolivia tiene que conseguir más dólares para comprar el combustible que va subiendo en el mundo entero. Y principalmente por esta guerra en Medio Oriente que no termina, entre Estados Unidos e Irán. ¿Cuánto está el dólar? En la ciudad de La Paz, principalmente en el sector de la Plaza del Obelisco, donde hay muchas casas de cambio, para comprar está a 11.57. 11.57 y para vender está 11.54. 11 bolivianos con 57 centavos, si usted quiere comprar dólares. Y 11.54, 11 bolivianos con 54 si quiere vender dólares. ¿Cuánto está el pollo nuestro de cada día? Aquí en la Ceja del Alto, el pollo, el kilo está en 19.80. Buscando seguramente usted encuentra un poquito menos y en algunos lugares un poquito más. Vamos con más informaciones, ahora sí cambiamos de tema y nos vamos a lo ocurrido en Santa Cruz con el hecho de sangre. Informan que Nadia Beller tiene 4 semanas de embarazo. La abogada y activista Nadia Beller, que fue baleada la noche de ayer en Santa Cruz, tendría 4 semanas de embarazo, según informaron canales de televisión Unitel y DTV. Por el ataque, el asesor presidencial, Fernando Cerimedo, fue arrestado. Un nuevo elemento se suma a la investigación por el atentado contra la activista Nadia Beller, de acuerdo con un informe médico conocido tras su internación. Beller tendría aproximadamente 4 semanas de embarazo. Unitel indicó que una alta fuente del gobierno le confirmó el embarazo de la mujer. La noche de ayer, Beller fue baleada en el ingreso de un hotel en Santa Cruz. Fue interceptada por 2 personas vestidas como deliveries. Una de ellas le disparó 3 veces, mientras que la otra le robó la cartera y el celular. La víctima, que se encuentra internada en un centro de salud en Santa Cruz, habría tenido una relación amorosa con Cerimedo. Las balas no afectaron ningún órgano vital, confirmó el director de la FELCSE de Santa Cruz, Johnny Coca. Una de las hipótesis de la policía es que el ataque está relacionado con un supuesto problema sentimental entre la pareja. Hace un mes circuló la versión de que el asesor presidencial habría golpeado a Beller y le habría causado varios días de impedimento. La madrugada de hoy martes, Cerimedo, el asesor presidencial, fue arrestado en el aeropuerto de Birbiru, en Santa Cruz, y trasladado a instalaciones de la FELCSE. La fiscal Yolanda Aguilera anunció que el caso será declarado en reserva. Esta mañana, el ministro de Gobierno, Marco Antonio Oviedo, en una breve conferencia de prensa en la que no se permitieron preguntas, dijo que tras conocer el ataque armado y la presunta participación del asesor presidencial, instruyó personalmente a la policía a actuar conforme a procedimiento. El ministro indicó que la investigación se encuentra bajo competencia del Ministerio Público y aclaró que en Bolivia nadie está por encima de la ley, por lo que solicitó una investigación seria y profunda.

12:59. Se espera la declaración del asesor presidencial. El comandante departamental de la Policía de Santa Cruz, David Gómez, ha dicho que la principal hipótesis sobre el ataque a tiros contra la abogada y activista Nadia Veller, ocurrido anoche, está relacionada con un supuesto problema sentimental. La primera hipótesis es que la señora había tenido algún problema de carácter sentimental con el señor Cerimedo, y a partir de ello es por eso que nos estamos enterando que él se estaba trasladando de La Paz a Santa Cruz y se procedió con el arresto de esta persona, dijo. Esta madrugada, horas después del hecho, Cerimedo fue arrestado en el aeropuerto de Viru y llevado a la Félix C. Se está esperando la declaración informativa. Nosotros tenemos conocimiento de que habrían tenido en días pasados un problema, dijo la autoridad.

0: una de la tarde en punto. Está bajando la intensidad de la nevada, pero continúa acá en la ciudad del Alto, reitero, nevando. Y ya lleva horas esta nevada aquí en la ciudad del Alto. Y antes de irnos, turistas y transportistas quedaron varados en las carreteras por las nevadas y se han cerrado varias salidas en varias terminales. Hoy martes, esta intensa nevada sorprendió a decenas de transportistas en el sector de Confital, carretera que une Cochabamba con el occidente, y en la carretera de La Cumbre, en La Paz. El exalcalde Iván Arias pidió auxilio mediante sus redes sociales y aseguró que hay autos llenos de pasajeros que necesitan ayuda para salir de ese sector. La caída de la nieve cubrió camiones y otros motorizados en Confital, mientras los choferes buscan refugio dentro de sus vehículos para protegerse del frío. Actualmente permanecen detenidos a consecuencia de la nieve que impide la circulación normal de las carreteras. Amigos oyentes, muchísimas gracias por su atención. Tengan ustedes muy buenas tardes.
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6: 13 horas, 5 minutos.
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La sintonía, muchas gracias por la sintonía, 1:06 p.m, esta es Integración Boliviana. Ya está parando de nevar acá en la ciudad del Alto. Nos han, algunos conductores, un saludo para ellos, nos han pasado información. A Víctor Bedia, un abrazo grande a la distancia, dice que ha ocurrido un accidente en la autopista La Paz del Alto. En estas circunstancias es obvio que tienen que tomar todas las previsiones para circular, porque puede ocurrir cualquier hecho. Y en la autopista es, ¿qué le digo? No hay ningún tipo de control. Bueno, en nada no hay control en nuestro país, ¿no? En la autopista los conductores, 90 kilómetros por hora, 100 kilómetros por hora, 110 kilómetros por hora, pero no corren, vuelan. Y por eso hay accidentes. Tomen sus previsiones, por favor, y los pasajeros también hagamos un control activo. Si vemos que está exagerando, 80 kilómetros es lo máximo que los vehículos pueden imprimir de velocidad en la autopista La Paz el Alto. En la mañana dije que no va a haber sol hoy día, pero a estas horas ya estoy dudando. Sigue la nevada, sigue, pero como que de un lado se está aclarando, ¿no? De todas maneras, bienvenidos a Integración Boliviana. Aquí está nuestra música.

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1: 13 horas, 16 minutos.
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1: 13 horas, 18 minutos.

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2: 13 horas, 45 minutos.
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2: 14 horas, 1 minuto.
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1: 14 horas, 15 minutos.
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2: 14 horas, 30 minutos.

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1: 14 horas 45 minutos.
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0: 15 horas, 16 minutos.
1: Hola, ¿qué tal? Muy buenas tardes. Bienvenidos a Buenas Tardes Integración en esta jornada de martes 18 de agosto del año 2026. Hoy, como todos los días, vamos a ir compartiendo informaciones de lo más destacado, aquellas informaciones que han marcado la agenda informativa en la jornada. Continuamos con más de las canciones y enseguida compartimos las informaciones.

terminales de buses de La Paz suspenden salidas por nevadas. Debido al congelamiento de la plataforma asfáltica, las terminales de buses de La Paz, Nasa y El Alto suspendieron los viajes. La terminal de buses de La Paz y la terminal Minasa anunciaron la suspensión de las salidas debido a las intensas nevadas registradas en la región que provocaron el congelamiento de la plataforma asfáltica. La terminal de buses de La Paz y la policía de tránsito informan la suspensión temporal de las salidas de buses nacionales e internacionales desde la terminal de buses de La Paz debido a una intensa nevada y congelamiento de la plataforma asfáltica, lo que imposibilita la circulación, asegura, lo que imposibilita la circulación segura, indica el comunicado emitido por la Terminal Interdepartamental de La Paz. Por su parte, la Terminal Minasa anunció la misma determinación con el cierre de la tranca de Urujara. Ambas instituciones señalaron que las medidas permanecerán hasta que la unidad de tránsito y las autoridades correspondientes confirmen que la vía se encuentra habilitada y segura. De igual manera, la Terminal Metropolitana de El Alto anunció dicha disposición y recomendó a los viajeros tomar las previsiones necesarias, además de mantenerse informados mediante los canales oficiales.

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0: 15 horas con 53 minutos. Continuamos con más de las informaciones. Fiscal General confirma aprehensión de Fernando Sedinero por el delito de tentativa de feminicidio. El fiscal general del Estado, Roger Mariaca, confirmó que el ciudadano argentino Fernando Sedinero pasó de estar en calidad de arrestado a aprehendido por el delito de tentativa de feminicidio tras el ataque armado que sufrió Nadia Beller la noche de lunes. Señaló que una vez se tomó la declaración de Sedinero en la Fuerza Especial de Lucha contra el Crimen, se tomó la decisión de aprehenderlo para que sea puesto ante la justicia, en el que la Fiscalía pedirá su detención preventiva al existir elementos convincentes de atentado contra quien fue su expareja. En base al peligro de fuga, de obstaculización, me informan los señores fiscales de la comisión que solicitarán la medida excepcional de la detención preventiva en una cárcel pública para esta persona al existir indicios, aseveró Mariaca este martes en conferencia de prensa. Sobre el ataque perpetrado anoche en las afueras de un reconocido hotel, la autoridad del Ministerio Público explicó que fueron dos personas que a bordo de una motocicleta rodearon a la víctima, a quien perpetraron tres impactos de bala de 9 milímetros en la región del cuello, el tórax y brazo con orificio de entrada. Sin embargo, señaló que Beller permanece estable, consciente y bajo observación estricta en la unidad de terapia intensiva en una clínica privada. Fue trasladada al centro médico donde se realiza de emergencia la limpieza, la exploración quirúrgica, de donde se extraen los tres proyectiles que fueron entregados a los investigadores policías del caso, precisó el fiscal general del Estado. Escuchemos parte del audio.
1: Sí, efectivamente, en el departamento de Santa Cruz el día de anoche se ha tomado conocimiento de un delito cometido en primera instancia por tentativa de asesinato contra la integridad de la víctima, que hoy se encuentra hospitalizada en una clínica privada de nuestro país. Ha sido intervenida quirúrgicamente. Es importante mencionarle que, como ustedes han visto en los medios de prensa, son dos personas que fueron en motocicleta, hacen que la misma de alguna otra manera pueda salir hasta la puerta de dicho hotel, y es cuando impactan contra su integridad física. En ese entendido, la misma sufrió de tres impactos en su cuerpo. Es importante mencionarle los impactos de proyectil. Las lesiones son una a nivel del cuello, dos a nivel del tórax y tres a nivel del brazo derecho, todos con orificio de entrada y ninguno salida, por lo que es trasladada al centro médico donde se realiza de emergencia la limpieza y exploración quirúrgica, de donde se extraen los tres proyectiles que fueron entregados a los investigadores policías del caso, con características de 9 milímetros. Hasta el momento se encuentra consciente, orientada, bajo observación estricta en la unidad de terapia intensiva. Y así también es importante mencionar que la misma fue valorada nuevamente por el INIF, donde se encuentra con diagnóstico de trauma penetrante por el proyectil de fuego en el cuello, tórax anterior y brazo, del cual salió lesionado. A la fecha se tiene 30 días de incapacidad por el momento. Posteriormente se va a analizar su ampliación según evolución y nuevos exámenes que se realizarán por especialista. Esto es importante poder mencionarle con relación a la salud. Ahora, continuando con las investigaciones, se ha podido también tomar una valoración psicológica a través de la unidad de protección de víctimas y testigos a la misma, en la cual hace un relato, y fruto de ello es que ustedes tuvieron también conocimiento que se llevó en calidad de arrestado al señor Fernando Sedinero. Hace unos minutos se concluyó con la toma de declaración del mismo, que fue llevado en calidad de arrestado. Se le tomó la declaración y en base a los indicios que existen dentro de la Unidad de Protección a Víctimas y Testigos del Ministerio Público, se ha determinado emitir una resolución de aprehensión y su respectivo mandamiento por el delito de tentativa de feminicidio en contra del señor Cerimedo. A la fecha él se encuentra aprehendido, se le va a tomar su declaración en calidad ahora de investigado y va a ser puesto ante una autoridad jurisdiccional donde con seguridad nosotros, en base a los indicios que tenemos, en base al peligro de fuga y en base al peligro de obstaculización, me informan los señores fiscales de la comisión que van a solicitar la medida excepcional de la detención preventiva en una cárcel pública para esta persona, al existir los indicios dentro del cuaderno de investigación. Vamos a continuar con este hecho que ha ocurrido en el departamento de Santa Cruz, investigando con responsabilidad, con objetividad y sobre todo en un hecho donde se atenta contra la vida de una mujer. Más antecedentes, les ruego por favor que entiendan, no podemos exponer la investigación, va a ser seguramente la comisión de fiscales que va a exponerlo ante un juez cautelar en las próximas horas cuando se señale día, fecha y hora de audiencia de medidas cautelares que se llevará en el departamento de Santa Cruz.
2: ¿Cómo se puede decir, fiscal, qué tipo de relación, vínculo tenía esta persona aprehendida ahora?
1: El vínculo que manifiesta la víctima es que eran pareja. Por lo tanto, configura lo que habla la ley 348, por eso se ha modificado el tipo penal, ya no es tentativa de asesinato, sino tentativa de feminicidio. Se ha informado, antes de emitir la resolución de aprehensión, la ampliación de investigación contra esta persona para tener el control jurisdiccional y posterior a ello se ha emitido de manera inmediata, en base a su declaración del mismo, pero principalmente en base a la declaración de la víctima que se pudo tomar en su momento ante profesionales del Ministerio Público, es que se determina el ampliar la investigación contra el mismo por el delito, reitero, de feminicidio en grado de tentativa. Ahora la investigación continúa. No nos olvidemos que existen autores materiales, también pueden existir otros autores intelectuales que puedan estar inmiscuidos o tengan participación en este hecho que llama mucho la atención, y tengan la seguridad que como Ministerio Público vamos a continuar con la investigación como corresponde.
3: En contra del gobierno, de la familia de Rodrigo Paz, ha acusado también a su pareja, ha señalado que teme por su vida. Por supuesto, el caso ha sido declarado en reserva. Sin embargo, ¿qué se va a hacer con estas declaraciones tan delicadas que ha emitido la señora?
1: Van a ser consideradas, tengan la seguridad, dentro del principio de la verdad material que rige la Constitución Política del Estado, las declaraciones que la misma, en calidad de víctima, ha podido otorgar a un medio de prensa, tendrá que ser valoradas por la Comisión de Fiscales. Pero vuelvo a reiterarle, aquí lo principal es un hecho de tentativa de feminicidio en contra de una mujer. Es público, está en las redes, están las fotografías, los videos que ustedes pueden conocer. Por eso es que le vuelvo a decir, más allá de los hechos políticos que puedan conocerse dentro de este proceso penal, tenemos la obligación de esclarecer la tentativa de feminicidio en contra de esta víctima que tenemos en el departamento de Santa Cruz. Con seguridad yo les voy a informar en los siguientes minutos o horas, o en su defecto, la comisión de fiscales que está investigando en el departamento de Santa Cruz para poder esclarecer este hecho. Ahora queda esperar que el mismo ya declare en calidad de sindicado ante la comisión de fiscales y asuma su defensa tanto técnica como material, como manda la Constitución Política del Estado.
4: 16 horas, 3 minutos.
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16 horas con 11 minutos. Continuamos con más de las informaciones. Pasajeros varados en la cumbre por fuerte nevada piden auxilio urgente. Decenas de pasajeros que se encuentran varados en la cumbre de La Paz debido a una intensa nevada exigen auxilio urgente a las autoridades tras quedar atrapados en sus vehículos sin calefacción, alimentos ni agua desde la madrugada de este martes. Más de medio centenar de vehículos, entre camiones, buses y minibuses con pasajeros, quedaron atrapados, así lo reportaron varios afectados a través de las redes sociales. La principal preocupación son los niños y adultos mayores que permanecen dentro de los vehículos en medio de las bajas temperaturas. Según el reporte de uno de los afectados, algunos menores presentaron vómitos, fiebre, síntomas de resfrío y palidez. Urgente, estamos varados en la cumbre de La Paz por la intensa nevada. Hay niños y ancianos, la gente está saliendo de los carros a pie por desesperación y corren peligro de hipotermia. Exigimos el rescate inmediato, escribió una usuaria. Los afectados solicitan asistencia urgente de las autoridades, equipos de emergencia y personal médico, especialmente para evaluar y evacuar a los menores y a cualquier persona que presente signos de afectación por el frío. Las bajas temperaturas y las condiciones registradas en la zona incrementan.

0: quitan la preocupación por la situación quienes todavía permanecen varados. Los transportistas se sumaron a la solicitud de ayuda a las autoridades, reportaron que hay pasajeros que comenzaron a caminar, lo que acrecienta el peligro de la intensa neblina. Necesitamos ayuda urgente, estamos varados desde la madrugada, en estos lugares hay precipicios y la gente puede caer porque no hay visibilidad, está terrible la neblina, señaló un conductor. Varias regiones del altiplano amanecieron este martes con intensas nevadas. Los viajes interdepartamentales entre Oruro, La Paz, Oruro, Cochabamba quedaron suspendidos. Asimismo, en colegios de Potosí y de Oruro, las clases se suspendieron debido a la emergencia climática. De igual manera, Nabol reportó nieve en la pista de Uyuni y BOA canceló vuelos. La navegación aérea y aeropuertos bolivianos Nabol informó este martes que las condiciones en la terminal aérea La Joya Andina de Uyuni en Potosí no son favorables para las operaciones aéreas debido a una acumulación significativa de nieve sobre la pista. El comunicado emitido por la institución señala que se intensificaron las labores de vigilancia y control operacional en el aeropuerto, esto ante la alerta emitida por el tsunami por condiciones meteorológicas en distintos departamentos de la región. Nabol informa que ante el peligro de un frente frío y la alerta naranja emitida por Senami para el departamento de Potosí, se han intensificado las medidas de vigilancia y control en el aeropuerto, señala el comunicado. La institución anunció que se continuarán realizando evaluaciones meteorológicas y operacionales en la superficie de la pista y de visibilidad para determinar su evolución y condiciones de operabilidad. Por su parte, Boliviana de Aviación BOA anunció la cancelación de los vuelos correspondientes a la ruta La Paz-Uyuni-La Paz debido a la persistencia de las nevadas y lluvias, además de las restricciones operativas en la pista del aeropuerto de Uyuni. La aerolínea informó que las operaciones de los próximos días podrían sufrir modificaciones dependiendo de la evolución del clima y del estado de la pista. Para más información, los pasajeros pueden comunicarse con el contact center de BOA, que es el 901-10-5010. O mediante sus canales de atención en las ciudades de Santa Cruz, Cochabamba y La Paz. Continuamos con más de nuestra programación.
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2: 16 horas, 17 minutos.

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1: 16 horas, 33 minutos.

0: 16:35, continuamos con más de las informaciones. Con 91 votos en su contra, ministro de Economía es censurado en la Asamblea Legislativa y deberá ser destituido. Según el artículo 158 de la Constitución Política del Estado, el voto de censura aprobado en un acto de interpelación tiene como consecuencia la destitución del ministro. La Asamblea Legislativa Plurinacional censuró este martes al ministro de Economía y Finanzas Públicas, José Gabriel Espinosa, con 91 votos a favor de su destitución. La decisión de los legisladores obliga al presidente del Estado, Rodrigo Paz, a designar una nueva autoridad. De un total de 129 diputados, 91 votaron en contra para destituirlo y 34 dijeron que no tienen que destituirlo y 4 abstenciones. Eso significa que se ha logrado más de 2/3 para la censura del ministro de Economía, dictó la Secretaría de Diputados. La censura fue aprobada durante la sesión de interpelación a la que Espinosa no asistió y pidió su reprogramación mediante una carta. El Pleno rechazó su solicitud de reprogramación por 81 votos contra 43, habilitando el tratamiento de la resolución. Habiendo recibido el informe y habiendo alcanzado el voto de 2/3, la Asamblea determina la censura del ministro de Economía, José Gabriel Espinosa. Remítase la resolución con los argumentos expuestos al Ejecutivo, sentenció el presidente nato de la Asamblea, Edman Lara. Con esta decisión, Espinosa se convierte en el primer ministro del gabinete del presidente Rodrigo Paz en ser censurado por el legislativo. Según el artículo 158 de la Constitución Política del Estado, el voto de censura aprobado en un acto de interpelación tiene como consecuencia la destitución del ministro. El presidente del Estado debe apartar a la autoridad censurada y designar a un reemplazante, porque la decisión del órgano legislativo es de carácter vinculante. Bueno, ahí está la información que queríamos compartir a esta hora de la tarde. Así que ya saben, Asamblea Legislativa censura por más de 2/3 al ministro de Economía. El informe legislativo señala que de un total de 129 diputados, 91 votos fueron por sí, 34 no y 4 abstenciones. El Pleno de la Asamblea Legislativa Plurinacional determinó este martes la censura al ministro de Economía, José Gabriel Espinosa, después que la autoridad no se presentara a la interpelación que estaba programada para esta jornada. El informe legislativo señala que de un total de 129 diputados, 91 votos fueron por sí, 34 no, 4 abstenciones. Eso significa que se logró más de 2/3 para la censura de Espinosa.
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16 horas con 52 minutos. Continuamos con más de las informaciones. Fiscalía y policía allanaron condominio La Arboleda, donde vivía Fernando Cerimedo. La fiscalía y efectivos de la policía llegaron hasta el condominio La Arboleda, en La Paz, donde residía el asesor del gobierno, Fernando Cerimedo, para ejecutar un allanamiento tras su aprehensión en las últimas horas. El operativo forma parte de las diligencias investigativas que se realizan luego de la detención de Cerimedo. Los investigadores ingresaron al inmueble en busca de indicios y otros elementos que puedan aportar al esclarecimiento del caso. Hasta el momento, las autoridades no han informado oficialmente qué elementos fueron encontrados o colectados durante el allanamiento.

0: que la fiscalía ordenó la aprehensión del asesor del presidente por el intento de asesinato de su pareja. El fiscal general del Estado, Roger Mariaca, informó que Fernando Sevimedo, asesor del presidente Rodrigo Paz, pasó de arrestado a aprehendido al existir suficientes indicios para investigarlo por el intento de asesinato de su pareja. El Ministerio Público solicitará al juez la detención preventiva del asesor personal del presidente porque consideraron que existen riesgos procesales de fuga y de obstaculización de la investigación. Beller ayer recibió 6 impactos de bala, 1 en el cuello, 2 en el tórax y 3 en un brazo derecho, o en su brazo derecho, perdón. Los atacantes huyeron del lugar llevándose el celular de la víctima. Tras conocerse el hecho por los medios de comunicación, Sevimedo se dirigió al aeropuerto de Viru Viru para salir del país rumbo a Argentina. La mujer contó este mediodía que fue al lugar por insistencia de su pareja, quien le aseguró que tenía custodia policial ante un eventual ataque. ¿Qué tal?
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0: 17:00, tiempo cumplido. Gracias mil por esa preferencia a los 640 amplitud modulada. El reencuentro, Dios mediante, el día de mañana a partir de las 15:00 con más de las informaciones. Que tengan un resto de jornada agradable. Muy buenas tardes, permiso, hasta mañana.
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1: 17 horas, 4 minutos.
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2: 17 horas, 6 minutos.
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Bienvenidos, bienvenidos al Integrador. 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

Vamos con informaciones. Crece pedidos de reformar la Constitución para destrabar inversiones y arbitraje. Los líderes políticos Samuel Doria Medina y Jorge Tuto Quiroga, cuyos partidos tienen representación en la Asamblea Legislativa, plantean reformar la Constitución para destrabar inversiones y arbitraje, mientras que Manfred Reyes Villa propone una transformación más amplia hacia un Estado federal. Propuestas coinciden en la necesidad de modificar el texto constitucional para generar condiciones que permitan atraer capital y dar mayor seguridad jurídica. Queremos que Bolivia esté en el mundo y el mundo venga a Bolivia. Hay que abrir el candado y el candado está acá. Si no lo abres, va a ser lindo discurso, pero no va a llegar la inversión. Si no se reforma la Constitución, apaguen las luces y cocinen a leña, afirmó Quiroga, quien sostuvo que el país debe modificar la Constitución para recuperar mecanismos que en su criterio permitan generar confianza y atraer inversiones extranjeras. Mientras Doria Medina recordó que la Unidad Nacional ya había planteado desde noviembre de 2025 una reforma constitucional parcial para cambiar el modelo económico, suspender las elecciones judiciales directas y eliminar el Tribunal Constitucional, respaldó una propuesta del diputado Carlos Alarcón para incorporar dos artículos. Uno de ellos quitaría rango constitucional a disposiciones que, según Unidad Nacional, dificultan la aprobación de leyes sectoriales, mientras el segundo prohibiría nacionalizaciones por razones ideológicas. Doria Medina consideró que esta sería la vía más económica para iniciar el ajuste constitucional y facilitar nuevas inversiones. Desde Cochabamba, Reyes Villa planteó avanzar hacia un Estado federal como un cambio estructural en lugar de continuar con reformas parciales. Seguimos dependiendo de algunas transformaciones parciales en la Constitución. La seguimos parchando, afirmó. En ese contexto señaló que, de acuerdo con la presentación de la ley de inversiones, es necesario modificar la Constitución para el tema de arbitraje. Si no hay arbitraje, ningún inversionista va a venir a invertir a Bolivia, sostuvo, y mencionó la posibilidad de retornar al CIADI u otros mecanismos de arbitraje internacional para generar confianza y atraer capitales. Desde el gobierno, el ministro de la Presidencia, Fernando Aramayo, señaló que Quiroga tiene derecho a presentar su propuesta ante la Asamblea Legislativa, pero advirtió que el país requiere soluciones de corto plazo. El país necesita respuesta de corto plazo, sostuvo, y defendió la ley de inversiones impulsada por el Ejecutivo para atraer capital, a recuperar la confianza y reactivar la economía, sin esperar una reforma constitucional.

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Continuamos con más informaciones aquí en El Integrador. Rechazo al diésel de 18 bolivianos se extiende entre productores, transportistas y mineros. Precios referenciales de 18 bolivianos por litro de diésel establecido para usuarios directos y grandes consumidores. Mediante el decreto supremo 5676 genera rechazo entre productores agropecuarios, transportistas y cooperativas mineras que cuestionan el impacto que tendrá el nuevo costo sobre sus actividades. Exigen al gobierno aclaraciones y una revisión de la medida. El sector agropecuario rechaza rotundamente el decreto supremo 5676 por el trato discriminatorio del gobierno a los pequeños, medianos y grandes productores al implementar el precio diferenciado, afirmó el presidente de la Cámara Agropecuaria del Oriente, Klaus Fredkin. La CAO sostiene que la aplicación de precios diferenciados puede profundizar los problemas y afectan al abastecimiento de combustible como el agio, la especulación, el mercado negro y la corrupción. Fredkin advirtió además que el nuevo precio representa un incremento directo a los costos de producción y puede afectar la continuidad de algunas unidades productivas, y anticipó que no asumirá responsabilidad por un eventual desabastecimiento de alimentos que pueda producirse. La CAO subrayó que el sector agropecuario utiliza entre 360 y 380 millones de litros de diésel al año, lo que representa alrededor del 16% del consumo nacional. Mientras que los productores de San Juan y Yapacaní bloquearon la carretera Santa Cruz-Cochabamba la tarde de ayer en protesta contra el decreto supremo 5676. El precio del diésel ha subido de la noche a la mañana a 18 bolivianos. Con ese precio no va a matar a los pequeños y medianos productores, declaró una mujer durante la protesta. El rechazo también se manifestó entre los mineros auríferos, que además pidieron al gobierno convocar de manera inmediata a una reunión para abordar el impacto de la medida. Como Ferreco hemos decidido rechazar este decreto supremo porque afecta a las cooperativas, afirmó Wilson Alanoca, presidente de la Federación Regional de Cooperativas Mineras Auríferas. Alanoca subrayó que la organización tiene más de 35 cooperativas que son clientes Graco, más de 118 cooperativas clientes directos y más de 500 usuarios directos, y advirtió que el nuevo precio puede comprometer la continuidad de trabajo de varias cooperativas. El sector transporte pesado también cuestiona que el precio de 18 bolivianos termine alcanzando a los operadores que requieren grandes volúmenes de combustible para cubrir sus rutas. Estamos esperando 5 o 6 días para abastecer, ahora va a ser peor la situación y va a haber el precio de 18 bolivianos. Pues estamos obligados a comprar, señaló el dirigente del transporte pesado Pedro Quispe. La Confederación Sindical de Choferes de Bolivia también pidió al gobierno precisar el alcance del decreto. Su secretario ejecutivo, Lucio Gómez, señaló que existe una diferencia entre los grandes consumidores y las necesidades del combustible del transporte público interdepartamental e interprovincial. Gómez advirtió que un incremento de los costos para los grandes consumidores podría terminar repercutiendo sobre los precios de los productos, y ante ese escenario el transporte evaluaría sus propios costos de operación. En el caso del transporte interdepartamental, Gómez señaló que un viaje puede requerir cantidades superiores a los 120 litros. Precisó que solo para ir de Santa Cruz a Cochabamba requiere 250 litros. Los sectores que rechazan la medida también enfatizaron que las empresas privadas venden el diésel a 16.50, 17 bolivianos el litro y rechazan que el incremento sea mayor desde el sector estatal.

Combustible no llega, horas, días y dinero perdido detrás de cada fila. Escenas se repiten en distintas ciudades del país. Una fila comienza de madrugada, vehículos que avanzan lentamente. Conductores que preguntan cuándo llegará la cisterna y personas que después de varias horas todavía no saben si podrán cargar combustible. Para algunos la espera representa perder una jornada de trabajo. Para otros significa no completar un viaje, retrasar una entrega, suspender una carrera o dejar estacionado un vehículo, que es la principal fuente de ingresos de una familia. Para miles de ciudadanos que no viven del volante, el problema tampoco termina en el surtidor. Cuando un taxi no consigue gasolina, cuando un microbús deja de circular o cuando un camión no puede cargar diésel, la escasez termina trasladándose al resto de la economía. El presidente de YPFB, Sebastián Daroca, aseguró que las filas por gasolina deberían quedar resueltas en 2 o 3 días. Después de una reunión con autoridades y sectores de Santa Cruz, la estatal también comprometió refuerzos en las asignaciones y aseguró que los volúmenes de diésel estarán cubiertos. Una promesa que cae en saco roto para los que han hecho de las filas una forma más vivir. Su solución es lo que la población necesita, ya no queremos bonitas palabras, observó Héctor.

0: de la pausa.
1: Luego de la pausa estamos con más informaciones. Un fallo judicial ordena restituir a Basilio Pérez como director de educación, pero denuncian que aún no se cumple.
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Continuamos con más informaciones. ¿Y por qué se levantó la subvención al diésel destinado al sector productivo? El presidente de YPFB, Sebastián Daroca, explicó las razones por las que se determinó quitar la subvención al diésel destinado al sector productivo. Primera razón es justamente porque YPFB durante este último semestre ha venido teniendo un costo financiero muy alto por ir cubriendo esta diferencia que hay entre el precio internacional y el precio nacional. Diferencia que se ha ido acentuando en el tiempo y que ha significado realmente un esfuerzo financiero muy grande de YPFB que es insostenible, disparó el ejecutivo de la estatal petrolera. Para Daroca, esta medida permite avanzar en ese camino e ir resolviendo parte de este problema. Si bien el segmento que estamos interviniendo con este decreto representa solamente un 10 o 15% de la subvención, es una señal que indica un poquito el camino que tenemos que seguir de ir sincerando los precios en el mercado boliviano. ¿Por qué? Porque esta diferencia que se está generando entre los precios internacionales y el precio subvencionado actualmente en el mercado nacional está generando una serie de problemas, explicó Daroca. Vamos con más informaciones. Y el fallo judicial ordena restituir a Basilio Pérez como director de educación, pero denuncian que aún no se cumple. La Sala Constitucional Primera del Tribunal Departamental de Justicia de La Paz emitió la resolución constitucional número 240/2026 dentro de una acción de amparo presentada por Basilio Pérez contra el Ministerio de Educación Según la denuncia, la determinación judicial favorece a Pérez Gómez y establece medidas que permitirían su restitución como director departamental de educación. Pese a la resolución emitida el 31 de julio, Pérez Gómez sostiene que el Ministerio de Educación todavía no habría cumplido con lo dispuesto por la justicia. Ante esta situación, presentó una sexta solicitud reiterativa dirigida al ministro Ricardo Erickson Ginés Chávez, en la que exige el cumplimiento inmediato de la determinación constitucional y el

0: presidenciales de los municipios. El encuentro se realizará a las 11 en el Ministerio de la Presidencia y contará con la participación de alcaldes de ciudades capitales, representantes de la FAM, ministros y equipos técnicos del Ejecutivo. El presidente de la FAM y el alcalde de Tarija, Johnny Torres, adelantó que uno de los temas centrales será el debate de sobre el 50-50 y la distribución del 12% del impuesto directo a los hidrocarburos. También plantearán una posible redistribución de competencias para que las responsabilidades que asumen los gobiernos municipales estén acompañadas de los recursos necesarios para cumplirlas. Otro de los pedidos será buscar una solución a las deudas y débitos automáticos que enfrentan los municipios, entre ellas obligaciones con la Caja Nacional de Salud, ENDE, y el Fondo Nacional de Desarrollo Regional. Torres aclaró que las alcaldías no pretenden dejar de pagar, sino refinanciar sus obligaciones para reducir la presión mensual sobre sus presupuestos y contar con mayor margen para atender las necesidades de la población.
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0: Continuamos con más informaciones. Ataque a tiros en un hotel de Santa Cruz deja herida a la activista Nadia Beller. Activista y abogada Nadia Beller resultó herida la noche este lunes tras recibir tres impactos de bala durante un hecho violento registrado en un hotel ubicado en mediaciones del Quinto Anillo y Canal Isuto, en la zona norte de Santa Cruz de la Sierra. La víctima fue evacuada de emergencia hasta la clínica Las Américas, donde permanece internada con diagnóstico reservado. De acuerdo con la información preliminar, el ataque habría sido cometido por tres sujetos, aunque las circunstancias y el móvil todavía no fueron esclarecidos. Testigos señalaron que los sospechosos vestían prendas similares a las utilizadas por repartidores de aplicaciones y llevaban cascos, por lo que la policía inició las investigaciones para establecer cómo ocurrió el hecho. Tras el ataque, los sospechosos intentaron escapar a bordo de una motocicleta, pero el vehículo quedó bloqueado de manera remota por la empresa propietaria después de que los delincuentes se lo robaran a un repartidor. El trabajador se relató que fue amenazado con un arma de fuego y golpeado en la cabeza antes de que los sujetos se llevaran su motocicleta. La motocicleta terminó inmovilizada aproximadamente un kilómetro después en una cancha del barrio Oriental. Los sujetos habrían intentado apoderarse de otra motocicleta y posteriormente interceptaron a una mujer para arrebatarle su cartera antes de abandonar el lugar y continuar su fuga a pie. Personal policial se desplazó hasta la zona para recolectar evidencias y revisar las cámaras de seguridad que puedan ayudar a identificar a los responsables. Mientras tanto, Beller continúa bajo atención médica y se espera un informe oficial que permite conocer su evolución, además de establecer el móvil del ataque y la participación de los involucrados. Más información y aprenden al hombre acusado de clavar un cuchillo en la cabeza de un joven. La policía aprendió al hombre acusado de agredir con un cuchillo a un joven de 20 años, quien terminó con el arma incrustada en la cabeza, en un hecho ocurrido en la ciudad de La Paz. Jefe de la División de Homicidios de la FELCC, el coronel René Tambo, informó que el acusado ya se encuentra bajo custodia y que se toman sus declaraciones dentro de la investigación. Según el informe policial, la víctima y el ahora sindicado de 20 y 22 años respectivamente serían vecinos y previamente habían compartido bebidas alcohólicas en una discoteca de El Alto. Posteriormente, ambos acordaron continuar consumiendo bebidas en el domicilio del acusado, ubicado en la zona de Samapa 2, donde se habría producido una pelea que terminó con la grave lesión del joven. Tambo explicó que durante el altercado el acusado habría sujetado a la víctima por el cuello. En ese momento, un menor de aproximadamente 12 años se habría percatado de la situación y preguntó qué estaba ocurriendo. La víctima intentó escapar de la vivienda, pero aparentemente recibió un golpe y sin darse cuenta terminó con un cuchillo incrustado en la región del cráneo. Era el cuchillo que estaba prácticamente incrustado en la región del cráneo, relató el jefe policial. El joven fue auxiliado durante la madrugada del domingo en la zona de Villa Salomé y trasladado hasta un centro médico, luego de que un vecino lo encontrara corriendo por las calles con el cuchillo en la cabeza. Tambo informó que la víctima ya salió del quirófano y permanece bajo observación a la espera de su evolución. La policía continúa con las investigaciones para esclarecer las circunstancias exactas de la agresión y determinar las responsabilidades del aprehendido. Hasta aquí las informaciones del integrado. Que tengan un buen resto de jornada. Continúe con Integración.
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8: 18 horas, 3 minutos.

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0: Washington, tiene información importante sobre la ceremonia de reinauguración de la embajada cubana en Estados Unidos.
1: El 14 de agosto, ambos países dieron un paso de avance para construir relaciones sobre la base

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2: 18 horas, 30 minutos.

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2: 19 horas, 4 minutos.

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2: 19 horas, 30 minutos.

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